Estamos en modo avión, bebés. Estamos en modo avión. Estamos en modo avión, bebés. Ya llegué. Es que me quedé afuera, bebé, porque perdí mi llave. ¿De aquí que me abrieron? Sí me la bañé, ¿verdad? Qué tristezas.

0: Ay, ay, ay, comenzamos modo avión. Mi nombre es Fede Ramírez y aquí vamos a estar. 844-294-3009 es la línea de WhatsApp para que tú te comuniques. Y comienzan a llegar los mensajes y me dice por acá: buenas tardes, Fede, y me mandan un caballo. Ay, ay, ay, es mi Abdiel. Sí, es el Abdiel, cómo no. ¿Cómo estás, mi querido Abdiel? ¿Cómo estás, precioso? ¿Cómo estás, hermoso? ¿Qué estás haciendo, bebé?
1: Saluditos, Fede, échame la bendición, échame la buena suerte, me van a arreglar ahorita unas muelas.
0: Ay, ay, ay.
1: Espero que no me vaya a doler porque no me hacía la anestesia por el brócoli ese que nos gusta tanto. Entonces tuve que dejar de consumir brócoli por 10 días. Espero que me haga la anestesia. Una bendición.
0: Una bendición. Fíjate, una vez a un perrito le arreglaron una muela y se murió. Fíjate. Ten mucho cuidado, ten mucho cuidado. Fíjate bien feo. Dice por acá, aquí andamos trabajando. ¿Dónde andas, querido? ¿Dónde andas? Oigan, ¿qué crees que me está yendo como en feria, bebé? Pero miren, yo la verdad les digo, ay, no, es que no sé qué decirle, no sé si decirlo en voz alta. Así se murió el perrito. Ahí se murió el perrito. ¿Ustedes no sienten cuando... ¿Ustedes no sienten así como cuando ya estorban en un lugar? O sea, cuando ya te hacen el feo, como que ya no te soportan, no sienten. Yo sí lo siento. Yo sí siento de repente. Dice, si has pasado con Don Cuco. Pobre Don Cuco, se va a morir. Es que fíjense, no lo han sentido así, bebé. No sienten a veces como que ya no los quieren en un lugar. Yo sí siento así. Yo sí soy de sentir mucho las energías. Pero mira, no pasa nada. Así es la vida. En la vida a veces eres bueno, a veces eres malo, a veces caes bien, a veces caes mal, a veces te quieren, a veces no te quieren. Pero ¿qué le hacemos? Mira, hasta la comida que desperdicias un marrano se la come, entonces no nos agüitamos. Vámonos con música.

¿Sí les gusta la música moderna o quieren que la cambiemos mejor a música de rucos? Para estar acá cantando y estar alegres y estar así. ¿Qué les parece? Es que luego dicen que siempre pongo la misma música. Entonces hoy les quise poner como que la música moderna, lo que está escuchando acá la chaviza, ¿verdad? Dije, ahorita ponemos música moderna. Pero si no, pues regresamos a los 90s, 80s, 2000s. ¿Cómo ven, bebés? Ustedes me van diciendo. Las dos personas que me están escuchando, ¿les gusta o no les gusta? Dice, queremos rock. Híjole, bebé, el rock no, bebé. El rock no, porque la neta nomás nos lo piden dos personas. Nomás son los mismos de siempre que piden rock, pero... Bueno, son los únicos dos que me escuchan, ¿verdad? Tú ponme la que quieras, bebé, dice. Qué barbaridad, ¿verdad? Qué barbaridad. Es que en serio están... A veces me dan mucha vergüenza ustedes, sinceramente. Sí les digo así como que me dan mucha pena, bebé, me da mucha pena. Como que pienso en ustedes y digo, ay, me dan re lástima. Sí, sí, o sea, la verdad. No, de verdad. Pienso, quiero rock y me dan pena, así como que digo, ay, qué asco, o sea, qué feo, qué feo vivir así toda la vida, ¿verdad? Qué feo vivir así toda la vida con gustos tan malos. Dice por acá, somos los únicos dos que te escuchamos, Fede. Tienes razón, tienes razón.

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1: 18 horas, 19 minutos.
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0: Seguimos aquí en modo avión, en modo avión. Ay, bebés, voy a leer los mensajes que tengo por acá, 844-294-3009. Andamos aquí contentos, felices. Tarde de martes, 6 de la tarde con 27 minutos. Tú que me estás escuchando en el carro, en el tráfico, en donde sea, come caca. ¿Cómo qué creías? ¿Que te iba a dar una plática motivacional y todo? No, bebé, come caca. Tú que me estás escuchando y que dices, ¿qué quieres que te diga? ¿Qué quieres que te diga que te motive? Bebé, yo estoy desmotivado. ¿Cómo te voy a motivar yo a ti?
1: ¿Dónde la chaviza? Hay que actualizarnos. Estoy demasiado viejo y quiero aparentar ser un jovencito de 20, por favor.
0: Pola de Circus de Stray Kids. Dice, hola bebé, ¿cómo estás? Hola bebé. Pues ando muy bien aquí. ¿Cómo estás tú, mi Cori? Ando tranquilo, ando a gusto, medio amargado porque no me gusta chambear en las tardes, pero aquí ando feliz y contento para entretenerlos a todos ustedes. Dice, hey, Fede, ¿cómo andas? ¿Quién es? Ah, ya, bebé, el bebé, el bebeto. Dice, estamos en el tráfico, también te estamos escuchando, saludos. Sobre todo a los dos que te escuchan, voto por las canciones de viejitos o rock. Me dice el Miros. Miros, lava. Oigan. ¿Qué andan haciendo? Fíjate, el día de hoy estaba yo haciendo una retrospectiva para atrás. Y digo, ¿cómo los días cambian? La semana pasada, a esta hora, yo me estaba muriendo. ¿Se acuerdan? Andaba pero bien malo, bebé, pero bien malo. A esta hora, yo estaba muriendo. A esta hora, la selección seguía viva. A esta hora, era completamente diferente la semana pasada. De una semana a otra, todo lo que ha sucedido, bebé. Fede no se murió. Pasaron cositas que no puedo contar. Sobreviví. Ya le iba a regar. Nos quedamos sin estar en el torneo internacional. Se nos fue nuestro equipo. O sea, ¿viste cómo las emociones cambian de una semana a otra, bebé? Es que las cosas así son en la vida. Un día estás, otro día no estás. Y decimos que es broma, pero es verdad. Mira, está canijo, Está canijo, ¿a poco no? 844-294-3009.

0: Para que te comuniques conmigo, 844-294-3009. Oigan, en la mañana que yo venía a trabajar, no es cierto, mentira, ya había salido. Cuando salí, iba para mi cantón. Bueno, para el cantón de mi mamá, pero como tus cosas son mías, pues también es mi casa. Entonces, yo iba por la de Abasolo, baji. Ahí pasando Cumbres, no sé si sepan o ubiquen ahí, en Abasolo bajando Cumbres, hay un Seven y hay un pollillo por ahí. Bueno. Yo venía bajando, imagínate, Abasolo, carril derecho. Yo venía a una velocidad moderada. Cuando de repente una mendiga vieja, una señora mensa, sale de por el Seven y se incorpora a Abasolo, pero ni siquiera volteó a ver, bebé. Nomás se metió a la brava. Y luego todavía se mete y frena. A 20 por hora, porque hay que llevar precaución, dijo la mendiga vieja. Oh, hija de tu madre. Oye, me dio mucho coraje porque yo no tenía para dónde darle. Dije, me voy a estampar. Frené como pude. Y te lo juro que lo que hice fue sacarle la vuelta y cerrarle el paso a la señora para meterme enfrente de ella. Así, cerrarle el paso para meterme enfrente de ella. Porque aparte, bebé, no se atravesó a mi carril. Se atravesó para meterse al carril de al lado. Entonces, donde yo la vi, quise darle para la izquierda, pero ella también iba hacia la izquierda. Entonces dije, válgame el señor, me voy a matar. ¡Uy! Haz de cuenta que le cerré el paso, te lo juro, le cerré el paso donde yo me enojé. Literal, me frené en seco enfrente de ella para que no avanzara. Me saca la vuelta como que se asustó porque debe haber dicho, este vato no trae placas. Ya valí Mauser, dijo la señora. Y quiso darle por un lado y me le metí por un lado también y me le frené para que no pasara la condenada porque yo estaba bien enojado. Me hervía la sangre, bebé, me hervía la sangre. Y luego ya haz de cuenta que pues arranqué, pero le di bien despacito y la señora como que no quería arrancar. Y luego más adelante en la curva me volví a frenar porque yo sabía que venía atrás. Dije, para que le dé miedo a la mendiga, porque ya vi que me tiene miedo. Y luego vi que le frenó y se venía bien despacito atrás. Ya estaba, empezaban a venir los carros y ella venía bien despacito, como que no me quería topar. Dije, condenada vieja, ándale, mendiga, con el puro miedo que me tengas. Y yo se la rayaba. Oye, condenadas, yo no sé por qué hacen eso, ¿eh? Porque si no saben manejar o no saben, ¿para qué agarran un mendigo carro, bebés? Mira, ya hasta me volví a enojar de acordarme. Me hirvió la sangre. Condenada vieja. Hija de su madre. Ay, no, mira, hasta me enojé otra vez de acordarme. Qué bárbaro.
1: Sí, recuerdo que te andabas intoxicando con los tacos de Raúl.
0: ¡Raúl!
2: Y luego todavía se mete y frena.
0: Me da, bebé.
1: Ha de haber venido en el celular, la señorcita.
0: No le eches la culpa al celular. La señora estaba estúpida. El celular no tiene nada que ver. La señora está mensa, babosa. Andar manejando así, imagínate. No, es que a veces las señoras y sí, son las mujeres las que no saben manejar. Manejan horrible. Menos cherezada. No, bebé, también me ha pasado mucho. Esto sí es verdad. Con las personas de la tercera edad también de repente pasa mucho. Pero ¿sabes qué más pasa con ellos? Ellos van muy despacito, porque van con precaución. Eso se entiende. Pero ¿para qué se suben a los puentes? ¿Para qué agarran el periférico, señores? Por favor, no sean inconscientes tampoco. Si quieres ir despacito, hay callecitas abajo de los puentes, no tienes que subirte. Pero aparte de ir despacito, son necios. Y no quieren agarrar ningún semáforo, pero pues van deteniendo todo el tráfico, bebé. Y se puede ocasionar un accidente. Dice por acá, mugre vieja tonta, y más tonto el que le dio el carro. Más tonto el marido que le soltó el carro. Chihuahua. Vámonos con música del puro coraje.

0: Vámonos a la pausa. Por acá me dice 10 de 10 la lección de canciones viejitas. ¿Se podrá una de Sin Bandera? La verdad voy a poner a Sin Bandera, pero no porque tú me pidas, perro. No porque tú me lo pidas, porque ya estaba programada. Y si quiero la brinco para que se te quite. Hoy ando en... Hoy, acuérdense que es martes de enojo. Martes de rabia.
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2: 18 horas, 37 minutos.
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0: Ay, qué bonito Sin Bandera. A mí me gustaba mucho cuando eran novios. Luego ya cuando cortaron, que ya se separaron, así no me gustó, ¿verdad? Reco, reco. ¿Qué dice por acá?
1: Cana, mi cachata, se amarra una flaca. ¿Cómo estás?
0: Hoy el Mike Rikoski. Mike Rikoski.
1: Bien. Ah, muchas gracias. Sí, hice papelota anoche.
0: Pues, ¿qué traes, Rikoski?
1: Pues, no sé por qué.
0: ¿Qué traes, Rikoski?
1: Plachando la ropa y también plachando comida.
0: ¿Qué traes, Rikoski?
1: O sea, que sí, cierto. Ya, o sea, que voy a... hambre. Vámonos. A disfrutar el espíritu. Doctora favorita.
0: Dígame si se llama... qué bonito escuchas, mira.
1: Bueno, ¿cuál doctora se llama? Oleti.
0: Oye, Rikoski, canta la canción de ¿qué hace esa cosa horrorosa? Sí, o verás, o verás. Cántala, Rikoski, cántala, Rikoski. Deja esa cosa horrorosa ahí, o verás, o verás. Así, cántala, Rikoski, cántala, por favor. Por favor. Pero bueno, ¿qué están haciendo? 844-294-3009. Siguen en el tráfico, bebés. Siguen en el tráfico. Pues yo estoy aquí bien tranquilo, sentado, bebé. Aire acondicionado. Ahorita me voy a comprar una coquita. Esto es vida, bebé. Esto es vida. Y aparte, terminando, cobras tu quincena. Hombre, bueno, hoy no, pero por estar así sentado, imagínate. Imagínate que te pagaran así. Por estar aquí a gusto hablando, diciendo tonterías, escuchando audios del Mike Rikoski. Hombre, es que la vida es buena, bebé. La vida es buena. Yo por ustedes, que van bien fastidiados después de haber trabajado 8 horas. Después de... no haber tenido hora de comida porque faltó alguien y tuviste que hacer las actividades de quien faltó como si tú hubieras hecho algo malo. Yo por ustedes de que van bien enojados de su casa porque les dijeron que se iban a quedar tiempo extra. Yo por ustedes. Dice por acá. Y todavía te enojas, dice el rico siempre humillando al pobre. Pues es que ni modo, bebé, ni modo.
1: Canta, gozo, tesoro. Déjalo rosa, o verás. Hola, chicas, ¿cómo están, señoras y señores? Déjalo rosa, porque si no se baña, se va a festar. Si no se baña, o verás. Para que lo huela, poche.
0: Me encanta.

0: Imagínate que alguien le prenda al radio y yo así... ¿Qué han de opinar de mí? Veo así como, ay, ¿quién está cantando tan feo? ¿Por qué? ¿Por qué? Dice por acá, cada vez le entiendo menos a ese coloco. ¿Verdad que sí, bebé? Cada vez parece que está más desquiciado. Condenado crico... ¡Ay, una moto! Dice, ese Krikoski le anda dando la pálida. Oye, ya el Krikoski ya es cuando te da la pálida, ¿verdad? No manches, ya estoy bien bañado. ¿Sabes quién ya no se ha comunicado? El Criky Mouse. No, el estúpido. El estúpido ya no se ha comunicado. El estúpido ya no se ha comunicado. Y que cantaba el pum pum pum pum pum. Me gustaba cuando cantaba eso el estúpido. Me encantaba. El Alex de Guadalajara sí sigue mandando. Es decir, el estúpido era lo mejor. Cuando decía y el bum bum bum bum bum. Dice, tampoco el Chafelo. Ah, el Chafelo tampoco se ha comunicado, ¿verdad?
1: ¿Qué onda, mi cuate?
0: El Chafelo tampoco ya no se comunicó.
2: Tesoro, no debes enojarte, porque si no te sale una cana. Pero esta vieja loca no sabe manejar ni espejear. Pero de una cosa, señora, ¿qué? Te va a pasar a ti. Porque si tú aceleras rápido, sí, pero te va a llegar una multa. Porque si en el periférico de Echeverría hay cámaras como, por ejemplo, una foto infracción, y vas a pagar. Y no digas que no. Y te va...
0: Como que apenas le llegó el chisme, como que apenas carburó el cerebro así, como internet. Y luego ya la captó, dijo, ¡ay, sí!
2: Te va a llegar como, por ejemplo, 5,000 pesos por manejar como loca. Pero no buscar las cañas, ya aparece otra gente loca en el periférico en GDL también, otro también. Que aunque hay mucho tráfico, sí. Porque también conmigo, prohibido invadir carriles en mi macro. También, eso va para los particulares también, aunque tres placas de GDL, Coahuila, varias. Hay foto y fracciones también, cámaras. Es como por los, yo sí manejo, yo sí me los estampo y le doy claxonazo.
0: No. Yo sí me les estampo, dice.
2: ¡Quítese! Yo me bajo, yo le doy los calabros, los cachetas a las
0: ándale.
2: A los viejitos locos.
0: Sí, chócales, chócales. Chócales, bebé, chócales, tú chócales con confianza. Dice, ay, hermoso, ¿qué dirás de mí? Dice, no me importa, dice, mientras te siga escuchando y echando relajo. No, mi Cori, de ti no decimos nada, mi Cori, a ti te queremos mucho. Dice, hoy es una buena tarde para que el Criky Mouse cante la de Speedy González, Fede. Imagínate. Dice, ¿cuál de todos? ¿Cuál de todos los personajes? No, bebé, pues que imagínate todos los personajes. Todos los personajes que hay.
2: Porque nadie me conoce, yo soy el de Calavera.
0: El de Calavera, tú siempre andas con tus cosas esa. Ya sé cuál va a cantar el Criky Mouse. Ya sé cuál va a cantar el Criky Mouse. A ver, Criky Mouse, cántate esta.
3: ¡Chiquilla!

0: Vamos, es que yo solo la luna de...
1: Excelente interpretación, ojalá y no se repita.

0: ¿Ves? Oye, la pausa de regreso. Ya estoy desquiciado. De tanto escuchar al Ricky Mouse, como que se me está pegando esa enfermedad.
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2: Atención, tripulación. La nave de ADN informa el pronóstico del clima para este miércoles. Para Saltillo, con sol parcial y posibilidad de chubascos, con una temperatura mínima de 15 y una máxima de 26 grados. En Ramos Arizpe nos espera una jornada cálida con posibilidad de chubascos, con una temperatura mínima de 16 y una máxima de 27 grados. Para Arteaga, condiciones similares, con un clima agradable y posibilidad de chubascos, con una mínima de 15 y una máxima de 25 grados. Este ha sido el informe del clima. Desde el módulo meteorológico, les saluda Lili Poblano.
1: 18 horas, 59 minutos.
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0: Ay, ay, ay, qué bonita canción, ¿verdad que sí, bebé? Oye, ya estamos de regreso aquí en modo avión. Mi nombre es Fede Ramírez, qué bueno que estás aquí conmigo y tengo audio. ¿Qué dice el audio por acá, perro?
1: Esa interpretación, mi Fede, me ¿sí? dejó con todas las palabras.
0: Con todas las palabras, ¿verdad? Me quedé callado con esa interpretación de tan mala que era. Chihuahua, me dejó sin palabras. Dice, hay apoyo, solo falta talento. Ay, qué antojo de un pollo, ¿verdad? Ahorita. Pollo, pollo, polla. Dice, ¿de cuál fuma ese May para que me dé? Huelo puro sobaco, ¿pero por qué? Si me acabo de bañar, perro. Me acabo de bañar y huelo bien gacho, no manches. A ver, espérenme. Ni se me acerquen ahorita, bebé. Ni se me acerquen. Apesto, apuro. A ver, déjenme, traigo un desodorante aquí. Es un desodorante 2 en 1. Sirve para desodorantearte. Y como está redondo, cuando andas también jarioso, pues lo usas. Nomás que no me gusta porque una vez se me perdió la tapa, entonces. Se crean, bebé, se crean. Es broma, perro. 844-294-3009. Dice, hueles a puro pazuco. No, la cola sí me la lavé. La cola sí me la lavé. Nomás huelo a puro. Es que se me hace, ¿sabes qué? Es que traigo de esas playeras que son como de esa tela rara, como tela extraña. Entonces cuando ya andas sudando, como que, pero me acabo de bañar, perro, imagínate. No manches. Qué bañado, ¿verdad? 844-294-3009, dice por acá, Fede, hueles a... No, eso no huelo, perro, eso no huelo. Dice por acá, hasta acá huele, dice. No, ya me eché desodorante, ya no voy a oler gacho. Ya me eché desodorante. ¿Qué dice por acá? A ver, ¿qué están haciendo? Mándenme foto de lo que estén haciendo, ve. Mándense el pack de una vez. Manden pack. Dice por acá, la tela de juir. ¿Así se llama? ¿Tela de juir? O sea, ¿porque me ves y huyes o qué? Dice, hueles a hombre. Hueles a hombre, dice. Huelo a tu papá, perro. Huelo a tu papá. Hoy ando agresivo, bebé. Hoy no me digan nada porque ando bien agresivo. ¿Qué dice por acá? Ajá, ajá. ¿Está marcando? Ese es el Alex de Guadalajara. Dice, pon ese audio antes de reproducir uno del Criki. El Criki Mouse ya se fue, nomás vino a decir sus cosas y se fue. Dice, esas telas las venden en telas poncho. Perro, dice, no tengo papá. Lero, lero, no tiene papá. ¿En serio no tienes papá? No me digas eso. ¿No tienes? ¿Por qué? ¿Qué pasó?
2: ¡Ay, ya salí! ¡Ay!
0: ¿Cómo te fue?
2: ¡Qué nervios! Pero nomás me hizo una, que hasta la siguiente semana la otra.
0: No,
2: ay,
0: bebé, no
2: y la
0: manches.
2: Otra es la que más me dolía. Ay, no, ay, ay. Pero bebé, bueno, se la rifó el doctorcito, ¿eh?
0: Ajá.
2: El doctorcito.
0: ¿Qué te dijo?
2: Muy bueno. Ahí, No, mejor. No, no le puedo dar publicidad, pero.
0: No, no le des publicidad.
2: Muchas gracias al doctorcito.
0: Sí. Muchas gracias al doctorcito, la verdad. Qué bueno que no te mató. Qué bueno que no te mató. Voy a poner una canción que me gusta mucho. La neta dice pura cochinada, bebé. Yo de una vez les advierto, si llevan niños en el carro, ni le pongan la música, porque luego van a estar de que es que Fede, tú maleducas a los niños. No, yo no educo a nadie, por eso no tengo hijos. Yo voy a poner música y como aquí nadie me regaña hasta ahora, porque nadie me escucha, la voy a poner. Ni modo. Nomás deja que se escuche, güey. ¡Vámonos con esto! Esta se la dedico al Naps. Esta va dedicada para el Naps. Te quiero mucho, Naps.

0: Por acá, ¿qué dice? Tengo mensaje, me dice...
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0: Ay, qué grosero, ¿eh?
2: Tierra llamando a Fede.
0: ¿Qué pasó, Chesa?
2: Ahí estás, pechacho.
0: ¿Qué pasó?
2: ¿Vamos por unos tacos o qué?
0: No, está en la fregada, no, hombre, yo no. Yo a los tacos ya no le entro. Después de haberme muerto, yo no le entro a los tacos ya. Me dan un chorro de asco ahorita. Dice, tú pon la... su madre el niño, dice... Dice por acá, queda con Maya el sticker con la canción. Ándale. Sí, que dice, su madre el tráfico, yo voy mando y mando mensajes. Tú no te preocupes por el tráfico, Naps. Si chocas, ni modo. Dice, por mi salud mental y la de los infantes que vienen, te cambié, Fede. ¿Por qué me cambiaste, bebé? No me cambies. No me cambies, yo tanto que te quiero. Tanto que te quiero. Siempre te estoy chuleando, bebé. Y tú lo que haces es cambiarme. Bueno, que si le cambió, pues ya ni me está escuchando, bebé. Yo aquí diciéndole cosas bonitas. Condenado.
1: ¡Ay, ay, ay! ¡Qué rico!
0: ¡Ya llegó el Chafelo, bebé! ¡Ya llegó el Chafelo!
3: Pues calma, mi cuate, ¿cómo estás?
0: ¡Oílo, oílo!
3: ¡Muchas gracias, cuate! ¡Oye, que estamos escuchando! ¡Anda, que andamos los dos! ¡Este, mi hija, vamos!
0: Oye, el Chafelo. El Chafelo.
2: Tierra llamando a Fede.
0: Ya llegó el Chafelo. ¡Chafelo! Dije, por acá me mandaron un sticker de un mono enseñando las pompas. Dice, ya volví, Fede. Ay, qué bueno que regresaste, bebé. ¿Cómo estás, chiquito? Yo siempre te digo cosas y tú no me quieres. Qué bárbaro. ¿Qué dice por acá?
4: ¿Qué onda, Fede? ¿Qué? A mí lo que es Don Cuco y al engendro de Guadalajara, Criqui Mouse, me ponen de malas, no sé por qué.
0: No digas eso. ¿Cómo que te ponen de malas, bebé? No, bebé. Vámonos con música y ahorita regresamos.
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0: Con esa canción me dan ganas de cantar, bebé.
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6: Hermoso, que a ti te valga. Es tu programa. Tú sabes y tú quieres lo que pones. Así que te valga.
0: Que me valga.
6: O no. O si hay personas que le duelen los oídos. Bye, hermoso. Besito.
0: Besito. Ay, qué rico beso, mi Cori, qué rico beso.
7: Tierra

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1: Diecinueve horas, 18 minutos.
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0: Ay, ahí quedó el papi. Papi Malilla. Ay, ya vieron que el Malilla es de pilas. Oigan, me da mucha risa el meme de Dana con Belinda. El de que están ahí en bata. ¿Por qué estaban en bata, condenadas? Esperando a que ganara el México y nunca ganó, bebé. Estaban con la cara de preocupación, bebé. Pobrecitas. Por acá, ¿qué me dice Alex de Guadalajara?
1: Ah, con que tú eres de mentiroso que andas diciendo que...
0: Ah, pero espérate, Alex de Guadalajara. ¡Suéltate, Alex! Solo.
1: Yo estoy de mal humor, ¿no, Lequiñac? Cuidadito, porque si no, lo dice que tienes miedo. Porque, acuérdense, yo no soy la Virgen ni de Dios. ¿Y qué dice que quiere? ¡Tesoro! ¿Me contaste esa palabra? Me porto bien, ¿sabes con un niño? Sí. ¡Tesoro! ¿Me contaste esa palabra? ¿Cómo que no me grosería? ¡No! ¿Qué es eso? ¡Mira! ¡No! ¡Tesoro! ¿Le cortaste esa palabra como una grosería? ¡No! ¿Qué es eso? Mira, los niños ya se escuchó y tú que le cortaste esa palabra. ¡No, tesoro, no hagas eso!
0: ¿A poco no te gustó la canción, Alex? ¿Es una nueva versión? ¿La canta Thalía? ¿Está padre, no? A mí me gustó.
2: Otro más para el club de fans de Don Cuco.
0: ¿Verdad que
2: pues
0: sí?
2: ¿Yo qué hago?
0: Pues es que así eres, Don Cuco.
2: Yo que quería pedir un programa en ADN, imagínate, no. Me van a odiar, chale, Fedecito.
0: No te preocupes.
2: Ya estoy bien agüitao.
0: Mira, yo vivo siempre con el hate, bebé. Ya sabes que muchos les caigo bien, otros les caigo mal. Y a los que les caigo mal, que coman caca, bebé. Pues qué tiene. Tú nomás diles que sí, salúdalos.
1: Ah, cambia de tema, tesoro.
0: ¿Qué?
1: Uno de los hombres me hizo comentar que te quiere saludar. Y entonces me dice... A ver, silencio, ¡silencio! Levante la mano si quiere escuchar.
0: ¡Yo!
1: Que por ejemplo, levante la mano si quiere escuchar. Aquí estación con mi ciudad GDL 135.
0: ¡Eso! Tuvo bien tratar otra estación para que nos regañen. Dice por acá, ¡más te van a regañar! No, pero ¿por qué? ¿Qué hice? ¿Qué hice? No he hecho nada malo yo. No he hecho nada malo. Vámonos con música. ¿Cuál pongo ahora, bebé? ¿Cuál pongo ahora? Dice, ya te hago caso aquí.
2: Pero está bien, Fede. Acepto a la gente así, no pasa nada. Es pura envidia. Yo creo, pues, no hago nada malo.
0: No.
2: Yo creo, le cae gordo no ser como yo, poder ser tan extrovertido. Pero bueno,
0: podría ser.
2: Ni modo.
0: Tal vez lo que quieres ser tú, así por eso te envidia. Te envidia. Oiga, no sé qué canción poner, es que tengo un chorro acá, pero... Luego las dejo y se me olvida ponerlas. Déjame, pongo la de... A ver, voy a poner una que me guste a mí. Una que me guste a mí. La rienda. Dice Don Cuco, eres la mera vena, dice. ¿Ya ves, Don Cuco? Si te... Ah, y esta me encanta, güey. No manches. Va dedicada. Y vamos a cantarla.

0: Ay, cómo me encantan esas canciones, ¿verdad? Por acá, ¿qué dice?
1: Los usuarios del Arte Express en mi macro calzada.
0: Ah, eso es todo, gracias, gracias. Dice por acá la perla. ¿La perla qué? La perla del Caribe. Dice, ¿para quién? Di nombres, si no, qué chiste. Mira tú, chismosa, metiche. O sea, no me habías escrito en toda la tarde, nomás para el chisme. ¡Qué bárbara! ¿Cómo andas? Ando muy bien, bebé. ¿Tú cómo andas? Oye, ya me quitaron acá la telaraña, bebé. Es que no sé cómo se pone ese de sonidos. Los sonidos no sé cómo se ponen, me las quitan. Como que no soportan tanto éxito y lo quitan. No, pues que no sé de quién sea. Lo abren y no sé de quién sea. Pero bueno, 844-294-3009. 844-294-3009. ¿Dónde está el Naps? ¿Dónde está el Naps? Ya no me escribió, ya se metió. Ya lo controló la elfa. Ya lo tienen bien amarrado ahí ahorita. Oigan, es que les iba a poner otra canción, pero ya no la encontré. Ya no la encontré, bebé, ya no la encontré. No, ya no la encontré. ¿Saben de qué tengo ganas de escuchar también? Tengo ganas de escuchar. ¡Tengo ganas de un tequila! Tengo ganas de ir a pistear, bebé, acá. Dice la telaraña. Es que la telaraña no la encuentro, bebé. No encuentro la telaraña. Pero vámonos con esto. Dice, mira lo que me voy a echar y soporta panzona. Me dice, condenado asqueroso. Tres donas se va a echar. Tres donas. ¡Qué bárbaro! Es bárbara. Apenas te decía, esos tacones de mujer, ¿qué? ¿Por qué tienes tres pies? Un, dos, tres pies. En el fondo de la foto, hacia abajo de la foto. ¿Por qué tienes tres pies? Bebé, ¿por qué tienes tres pies? ¿Qué te pasa, Lupita? ¿Cómo que tienes tres patas? Ay, me quedé sorprendido. Me quedé viendo la foto. ¿Cómo que tienes tres patas? Dice, aquí ando. Ay, qué alivio. Dice, tómate la... Tócame la negra. ¡Cállate!
2: Oye, malo, ¿por qué le dices eso a mi papá?
0: ¡Ay! No, niña, no te enojes.
2: Oye, malo, ¿por qué le dices eso a mi papá? Oye, malo, ¿por qué le dices eso a mi papá?
0: Ya me regañaron, bebé. Ya me regañaron. Chihuahua. ¡No me regañes! ¿Por qué me regañas? ¿Por qué me regañas? Pues es que para qué. Me mandó la foto de tres donas. Le tengo que contestar feo.
2: Oye, malo, ¿por qué le dices eso a mi papá?
0: Chihuahua, ya me regañaron, bebé. Ya me regañaron y yo acá diciendo puras groserías. Y me vienen escuchando, chihuahua. Y hacen... Bendigo Abdiel. Ya me regañaron, bebé.
2: Oye, malo, ¿por qué le dices eso a mi papá?
0: No, no le dije nada. Yo no le dije nada a tu papá. Yo no le dije nada a tu papá. A ver, ¿qué le dije? ¿Qué le dije a tu papá? No le dije nada. Nada le dije. Dice por acá. Pon el audio de la Chucky de arriba de los coches. Ya no lo encontré, bebé. Alguien se los borró aquí, pero pues era necesario. Pero ahorita lo busco. Ahorita lo busco y lo pongo en la canción. ¿Qué canción vamos a poner para que... Esta, mira. Esta. No, esa no me gusta. Mejor voy a poner la de... A ver. Deja ver cuál voy a poner, espérame. Ténganme paciencia. Ya encontré el audio. Ya encontré el audio. Ah, no lo encuentro. Ya me acordé cómo se llama. Ahí va.

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1: 19:41.
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3: ¡Que viva los coches! Si está abierta la puerta, me puedes poner las.
4: Ándale, porque no vas a alcanzar.
5: ¿Qué traes?
3: Que si está abierta la puerta, que si me puedes poner la de Ailit. 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

0: ¿Qué tipo de música es esa? ¿Qué tipo de música es esa? Ay, ay, ¿qué pasó? Se me apagó, dijo Belinda. Ya se trabó esta computadora. Dios, ahí está. Por acá, ¿qué pasó, mi Naps? ¿Qué pasó, mi Naps? ¿Dónde anda mi Naps? Ahí estás, dice por acá. Mira.
1: Escape-o.
0: Es popo. Hora de rapear. Dice, está padre el ritmo, Fede. Sí, está padre, la verdad. Sí me gusta el K-pop. Sí me gusta el K-pop. Dice, 2020. 6-7, bebé. Vámonos con esto, que también es... Bueno, no es K-pop, pero es una reina del K-pop. Jenny.

0: Vinchimas, 80.
1: Ay, ya,
2: 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Oye, la señora cante y cante. Doña Chucky cante y cante el 6-7, 6-7. No, hombre, qué bárbaro. Es que nos, cómo nos encanta, ¿verdad? Querer creernos de la chaviza. Qué bárbaro. Dice por acá. No, tesoro, es cuando unos usuarios de mi macro Calzada Express. Y si le... Oye, Alex, ya te dije que voy a ir a Guadalajara. Voy a ir a Guadalajara, yo creo que... Bueno, yo no creo ya. Seguramente ya está seguro el viaje. Ya separé hotel y separé todo. El 27 de septiembre. El 27 de septiembre voy a andar por allá, mi Alex. Ahí me voy a quedar en el centro. Así es que ahí voy a andar. Para que me visites y me des una torta ahogada, Alex.
1: Encanta, estaba en la escuela en una evaluación. Y la profesora a todos nos...

0: ahora sí puedes.
1: ¡Órale! ¡Qué padre! Oye, se sabe toda la canción, ¿verdad? ¡Qué bárbaro, hombre! ¡Qué barbaridad! ¡Qué barbaridad! ¡Ay, ay, ay! Vámonos con más música de puro coraje. Yo no me sabía esa canción. Déjame, pongan a que yo sí me sepa. Esta. Dice, saludo de la Tatis. Saludo, mi Tatis. Escucho voces. Mientras voy a ver quién se escucha acá afuera.

Rápidamente por acá me dice, no manches, Fede, la familia de la Chucky, te escuchamos desde las 6 de la mañana a diario, ya vente a vivir con nosotros. Gracias por escucharme todo el día, bebé. Dice, coye, Fede, ya voy de salida, dice, te luciste con Shakira de Rodríguez. Ya me voy, bebé, muchísimas gracias por haberme acompañado, los quiero mucho, gracias, nos escuchamos el día de mañana. Descansen, pásenla bonito. Adiós. Síganme en redes sociales. Tú que me estás escuchando, dale seguir a mi Instagram. Me encuentras como Soy Fede Ramírez. Así me encuentras, Soy Fede Ramírez. Me retiro. Adiós.

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2: Atención, tripulación. La nave de ADN informa el pronóstico del clima para este miércoles. Para Saltillo, con sol parcial y posibilidad de chubascos, con una temperatura mínima de 15 y una máxima de 26 grados. En Ramos Arizpe nos espera una jornada cálida con posibilidad de chubascos, con una temperatura mínima de 16 y una máxima de 27 grados. Para Arteaga, condiciones similares, con un clima agradable y posibilidad de chubascos, con una mínima de 15 y una máxima de 25 grados. Este ha sido el informe del clima. Desde el módulo meteorológico, les saluda Lili Poblano.
0: 20 horas, 3 minutos.
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0: ¿Sabías que Charles Darwin, el científico que cambió para siempre nuestra forma de entender la vida en la Tierra, probablemente era intolerante a la lactosa?
1: ¿Que se casó con su prima,
0: tuvo 10 hijos y pasaba sus días encerrado en casa, enfermo, escribiendo cartas? Hoy no vamos a hablar de Darwin de los libros de texto. Hoy vamos a conocer a Charles, al ser humano detrás de la teoría. Charles Darwin nació en 1809 en Inglaterra y vivió durante la época victoriana,
1: un tiempo de esplendor científico,
0: pero también profundamente religioso y conservador. Darwin era parte de ese mundo. No fue ningún rebelde social. Venía de familia acomodada, con recursos suficientes para dedicarse a investigar sin preocupaciones económicas. Uno de los grandes retos hoy es ver a ese Darwin más humano, entender su contexto, porque la gente del siglo XIX tenía otras ideas, otras lógicas. Y aquí viene un dato que rompe mitos. Cuando Darwin se subió al barco Beagle, no tenía idea de qué era la evolución.
1: Y cuando se bajó tampoco.
0: Fue hasta 2 años después, entre septiembre y octubre de 1837, que su pensamiento dio el gran salto. Las especies sí cambian, pero guardó esa idea durante 20 años, hasta que en 1858 recibió una carta de un joven llamado Alfred Russel Wallace, quien desde Indonesia le contaba que había llegado a las mismas conclusiones. Esa carta lo sacudió y lo obligó a publicar por fin El origen de las especies en 1859. Después del viaje, Darwin se casó con su prima Emma Wedgwood y tuvo 10 hijos. Estaba enfermo crónicamente y casi no salía de casa, pero escribió cartas. ¡Miles de cartas!
1: Se conservan más de 15.000.
0: Dirigidas a amigos, familiares, médicos y científicos de todo el mundo. En ellas habla de sus problemas económicos, de sus días buenos y malos, del dolor por la muerte de su hija Annie, que falleció a los 10 años y que, según se cuenta, era la que más quería. Durante años se especuló que Darwin había contraído el mal de Chagas en Sudamérica o que padecía males psicosomáticos, pero un análisis detallado de sus cartas,
1: realizado por el médico Mike Dixon y el historiador Gregory Rabik,
0: concluyó algo mucho más sencillo: era intolerante a la lactosa, una condición común que explica muchos de sus síntomas. Y un dato para cerrar con orgullo. Las ideas de Darwin llegaron a México en francés alrededor de 1870, de la mano de Santiago Sierra, hermano de Justo Sierra, quien las publicó en el periódico El Libre Pensador bajo el seudónimo Eleuteros. En nuestro país, el darwinismo no generó grandes debates biológicos, pero sí encendió discusiones políticas y filosóficas entre los pensadores del siglo XIX. Así que la próxima vez que pienses en Darwin, no imagines solo al sabio con barba blanca en un retrato. Piensa en un padre de 10 hijos que escribía cartas sin parar,
1: que le dolía el estómago después de tomar leche
0: y que necesitó 20 años de dudas para publicar la idea más poderosa de la biología. Porque la ciencia no la hacen dioses, la hacen personas de a pie. Con información del doctor Juan Manuel Rodríguez Caso, de la Facultad de Ciencias de la UNAM, les saluda Mónica Genis.
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1: 20 horas, 19 minutos.
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1: 20 horas, 39 minutos.
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1: 20 horas. 59 minutos.
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1: 21 horas, 19 minutos.
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0: 21 horas, 32 minutos. Temperatura, 20 grados.
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1: 21 horas, 38 minutos.
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0: 21 horas, 52 minutos. Temperatura, 20 grados.
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1: 22 horas. En punto.
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1: 22 horas, 21 minutos.
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0: 22 horas, 27 minutos, temperatura 20 grados.
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1: 22 horas, 41 minutos.
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0: 22 horas, 59 minutos.
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6: ¿Estás pensando en una nueva pantalla para ver el Mundial? Antes de gastar tu dinero, escucha esta información.
7: Antes, durante y después del Mundial, la Profeco es el árbitro en tus compras. Escucha Revista del Consumidor.
6: El Laboratorio Nacional de Protección al Consumidor analizó 49 pantallas LED de entre 40 y 65 pulgadas.
7: Todos los modelos analizados son Smart TV y permiten conectarse por Wi-Fi a servicios y plataformas de contenidos audiovisuales en línea.
6: Lo que debes saber.
7: Las pantallas LED no necesitan fluorescencia para iluminarse y gracias a ello tienen algunas ventajas. Consumen menos energía, dan más brillo, colores precisos y reproducen videos de formatos avanzados.
6: Actualmente existen tecnologías como OLED, QLED y Mini LED que buscan mejorar el contraste, el color y profundidad de imagen.
7: Ya es común encontrar resolución 4K UHD e incluso 8K para contenidos con muchísimo detalle.
6: Esto las convierte en la opción ideal para deportes, películas, videojuegos o
7: para gritarle al árbitro en ultra alta definición. ¿Cómo se verificó la calidad de las pantallas?
6: Para revisar la calidad de la imagen se tomaron en cuenta el color, el contraste, la uniformidad de la imagen en toda la pantalla y el nivel del color negro.
7: Entre más se logre un negro profundo, es mejor calidad de imagen.
6: Por el contrario, los modelos que solo alcanzan un gris oscuro perdieron puntos en su calificación.
7: Para evaluar la calidad de audio, el laboratorio implementó una metodología propia que le permitió identificar la fidelidad y la distorsión del sonido.
6: Aunque la mayoría de las pantallas integra bocinas sencillas por su diseño delgado, algunas cuentan con conexiones o salidas de audio digital ideales para conectar barras de sonido o teatros en casa.
7: También se evaluó la información comercial porque esta es indispensable en todos los productos que adquirimos.
6: Casi la mitad de los modelos analizados no cumplieron con todos los elementos para hacer válida la garantía.
7: En 7 pantallas se piden más requisitos de los establecidos para hacerla efectiva.
6: Además, los instructivos de 5 modelos no presentan todos los requisitos de información. De los 49 modelos analizados, la mayoría obtuvo una calificación general de muy buena.
7: Esto significa que ofrecen un desempeño ideal para ver televisión abierta en alta definición, películas y contenido en streaming.
6: Incluso, 3 modelos lograron una calificación global de excelente.
7: Y algo interesante es que hasta los modelos con las calificaciones más bajas ofrecen un desempeño aceptable para contenidos básicos y videos por internet.
6: ¿Cómo andan en su relación precio-calidad?
7: Las pantallas de 40 y 43 pulgadas tienen un rango de precios de menos de 3,000 a más de 6,000. La mayoría de ellas calificaron con MB.
6: Los modelos de 50 pulgadas son buenos y muy buenos en calidad. Andan de 4 a 8,000 pesos.
7: De las pantallas de 55 y 58 pulgadas, la más accesible calificó con MB. Cuesta poco más de 5,000 pesos.
6: Las más caras de este tamaño calificaron con excelencia. Una cuesta alrededor de 18,000 pesos y la otra casi 21,000.
7: De los modelos de 65 pulgadas, el de precio más bajo está en poco más de 8,000 pesos y es muy bueno en calidad.
6: En cambio, otro que obtuvo una calificación menor llega a más de 20,000 pesos.
7: El modelo de 65 pulgadas que logró la excelencia tiene un precio de casi 25,000 pesos.
6: Antes de comprar una pantalla, toma esto esto en cuenta.
7: Sé honesto, ¿realmente necesitas pagar por atributos adicionales? Porque sí, muchas veces terminamos pagando funciones que nunca usamos.
6: Verifica qué conexiones incluye.
7: Y revisa las apps integradas y servicios de streaming disponibles.
6: Recuerda que algunas plataformas requieren suscripción para funcionar.
7: Tips: solicita que te sellen la garantía. Es indispensable para cualquier reclamo.
6: Fotocopia el recibo de compra. El papel térmico se degrada, se borra y por eso debes contar con una fotocopia o respaldo digital.
7: Analiza si conviene la garantía extendida. Algunas tiendas ofrecen ampliarla.
6: Implica un gasto adicional que, ante una avería, puede incluir la reparación o la sustitución de la pantalla.
7: Para conocer más detalles del estudio de calidad de pantallas LED, así como recomendaciones para instalarla y cuidarla, consulta la revista del consumidor en su versión impresa o digital.
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1: 23 horas, 18 minutos.
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0: personas, 42 minutos.
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Continuar transmisión. 0 horas. 1 minuto.

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1: 0 horas, 6 minutos. Temperatura, 20 grados.

0 horas, 9 minutos. Temperatura, 20 grados.

0 horas, 13 minutos. Temperatura, 19 grados.

0 horas, 15 minutos. Temperatura, 19 grados.

0: 0 horas, 30 minutos. Temperatura, 19 grados.
1: Camila!
2: Camila!
3: Juan, how could you? And with my best friend, Maria. 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
1: Wait!
3: Juan?
1: Yes, love, it is I. I was in the closet.
3: So now you're out of the closet?
1: Yes, for you.
3: Then who's he?
1: Oh, that is my twin brother, Rodrigo.
4: It is I, Rodrigo.
1: I've been waiting for the right moment for a long time. With you?
5: Why, no!
2: No, what happened? Abuelita, do you know what happened to the TV?
6: Mi amor, yo no he tocado el control. Yo estoy aquí con las papas. ¡Vela!
7: Mira, mi niña, ¿por qué tú no sacas a tu hermana a bailar contigo? Que te veo que estás lista.
8: I don't want to go dancing. Why don't you just stick to your old telenovela?
2: Oh, Bella. Come on, kiss. Bella, get it back.
6: Cálmese.
2: Abuelita,
6: ¡le saco la chancla!
2: Abuelita, give it back.
8: No, maybe you'll have heels on.
2: Leave me alone.
8: Stop.
2: Ay, platanitos.
6: Muchachas, escúchenme. Le voy a hablar y escúcheme. Vela, siéntate. Que te sientes, Vela. ¿Quieres una chancleta? Pongan atención. Yo me voy a morir. Yo no voy a ser joven toda mi vida. Ese control, ¿me lo pasas? Pásame el control.
2: Abuelita, yo
6: soy... Te estoy hablando, Carla. Gracias.
7: Mi princesa, mi niña bella, mi melocotón. Tú tienes que aprender a vivir tu vida. Yo sé que tú quieres estar en la casa siempre, pero... El amor no va a llegar a tu casa. Tienes que ir a hacerle buscarlo. ¿Me entiendes, cariño? Tu abuela también le encantan las novelas de romance. Eso lo sacaste de mí. No te preocupes. Vela, deja las loqueras. Pero yo entiendo que si tú no quieres, te puedes quedar con tu abuela. Nos quedamos al frente del mueble y vemos nuestras películas de romance. ¿Qué tú piensas? ¿Te gusta?
8: Sorry. I'm gonna go right now. Okay, you guys have fun, though. Okay,
6: Vela, por favor, ten cuidado y abrígate. Mm-hmm. Ponte
8: okay,
6: un abrigo que te
8: enfríe. Okay, bye.
7: Esa muchacha, esa hermana tuya, salió. Vente, vamos a ver película. Vente, mi amor.
8: Okay.
7: Mi nena tan rarita. Y yo la amo. ¿Qué vamos a ver, mi niña?

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1: Una hora. Un minuto.

Una hora, 20 minutos. 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

38 minutos. 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
1: Una hora, 59 minutos.

2 horas, 40 minutos. 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

3 horas. En punto. 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Somos ADN. 3 horas. 1 minuto. Temperatura 19 grados.

0: 3:19.
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0: 3 horas, 38 minutos.
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1: 3 horas, 58 minutos.

0: 24 horas, 19 minutos.
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0: 24 horas, 38 minutos.
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0: 59 minutos.
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0: 20 minutos.
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0: 6 minutos. Temperatura 18 grados.
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0: 5 horas, 39 minutos.
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2: Atención, tripulación. La nave de ADN informa el pronóstico del clima para este miércoles. Para Saltillo, con sol parcial y posibilidad de chubascos, con una temperatura mínima de 15 y una máxima de 26 grados. En Ramos Arizpe nos espera una jornada cálida con posibilidad de chubascos, con una temperatura mínima de 16 y una máxima de 27 grados. Para Arteaga, condiciones similares, con un clima agradable y posibilidad de chubascos, con una mínima de 15 y una máxima de 25 grados. Este ha sido el informe del clima. Desde el módulo meteorológico, les saluda Lili Poblano.
1: 6 horas en punto.

0: NMQL 0528. 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

¿Cómo está la raza más escandalosa, más madrugadora? ¡Ay, y más migajera de Saltillo, Ramos Arteaga y sus alrededores! Bienvenidos una vez más a otra emisión de su morning show favorito. No me quiero levantar. Y sí, oiga, hoy no me quería levantar. Ya estamos completamente en vivo por la 92.1 FM y por ADNRadio.com.mx.

Recuerde que también nos puede escuchar a través de la app de Grupo Región, Apple Music y TuneIn. Mi nombre es Mike Castañeda y voy a estar con ustedes desde ahorita hasta las 8 de la mañana con la mejor música, las mejores dinámicas, pero sobre todo... ¡Ay, la colita más migajera!

0: ¿Y de qué se trata el día de hoy, oiga?
1: Porque no necesitamos andar deprimidos para escuchar esas canciones que duelen. Lo único que necesitamos es querer llamar la atención. Esto es Miércoles de Hacerse la Víctima.
0: Así es, Miércoles de Hacerse la Víctima. Comuníquese conmigo al 844-294-3009. Mándeme su mensajito porque la colita la acabamos de abrir en este momento. Y dígame su canción más migajera, esa que el día de hoy no es tanto que le guste, sino que si yo se la pongo en la cola, le hace llorar. ¡Empezamos!

0: Y vamos a leer los mensajitos que tenemos por acá. Ya sabe, liderando, liderando aquí el Argüende. Prendiendo el carbón. El buen Eliu dice: buenos días, Mike. Miércoles de arrastrados migajeros. Por favor, compláceme con la canción The Reason de Hoobastank. Gracias, gordo. Me lo sigues cuidando. Y bendecido día para todos igualmente, corazón santo. Y el pollito de colores estirándose desde la mañana. Buen día, Mike. Hoy que te entran puras que te duelen. A llorar. A mí no me vas a aplicar mis trucos, ¿eh? Ponme la canción de Sin Bandera. En esta no. Saludos y ánimo. Saluditos, corazón santo. Ahorita te la pongo. Buen día, Alexo. En este día de arrastrados, compláceme, porfa, con la rolita de Avril Lavigne, When You're Gone. Thanks, Alexo. Gracias a ti por estar aquí. Y ahorita sale. Dice por acá: buenas, Mike. ¿Cómo te amaneció? ¿Qué tal te amaneció? Perdón. Me amaneció bien. Me amaneció, normal. Medio cansado, pero todo bien. Hoy en miércoles de Señora Dolida. Puedes poner Somebody Like You de Alan Walker featuring O-Ra. No sé si se pronuncia así. Un saludote igualmente, corazón santo. Dice por acá: buen día, Mike. No tengo dinero de los umbelos. Ayer no la escuché. Si fue esa o la de Juanga. Y le digo: no, corazón santo, es que ayer no la escuchaste porque aquí se saluda con buenos días. Aquí antes que nada decimos buenos días y luego ya pedimos canción. Es que mi compadre el día de ayer, mi comadre, no sé qué sea. Ayer nada más: no tengo dinero, porfa, Mike. No. Y le mando a Doña Lucha diciéndole: antes que nada, buenos días. Pero pues bueno, vamos a ver si hoy sí nos da los buenos días. Y con gusto le ponemos su cancioncita. Mensajito de audio.
1: Hola, Mike. ¿Cómo estás? Hola. Buenos días. En este miércoles, migajero, ¿pudieras ponerme, por favor, la canción de Llama, por favor, de Alejandra Guzmán? Que tengas un excelente día. Te mando un abrazo.
0: Igualmente, corazón santo. Llama, por favor, para la... Ay, para la chica de los ojos cafés. Es que no abría su foto y dije, capaz de que me equivoco. Ayer se hizo un drama porque me dijeron, ayer puse Alejandra Guzmán en la batería, pues es de rock. Me dijeron: ¡Alejandra Guzmán! ¡De rock! Ay, no, pues bueno, hombre, bueno, lo puse con moderato y esos al menos un poquito sí se acercan. Dice por acá, mensajito de audio.
2: Buenos días, mi Mike.
0: Buenos días.
2: Excelente miércoles.
0: Igualmente.
2: Por favor, ponte la canción de Alejandra Guzmán.
0: No, ya no.
2: Hacer el amor.
0: Ya te ganaron, Alejandra Guzmán, corazón santo. Cámbiame el artista y, pues obviamente, la canción. Y te lo pongo. Dice: buenos días, muchachón. ¿Podrás ponerla de Ben? Porque te necesito. De los Te Me Duermes, sí. Me la había pedido antes de Somebody Like You. Entonces, ahí está, agregadita. Dice: hola, buenos días, Mike. Hoy, migajero, puedes acomodar en tu colita Te Dejo en Libertad de Hash. Ay, esas sí son bien migajeras. Te Dejo en Libertad de las Hash. Ay, no, yo quiero que ellas sean novias. Yo quiero que ellas sean novias. Me gustan mucho. Tienen una relación muy bonita. ¿Dónde voy? Espérenme, porque ando dando corazoncitos y ando repartiendo besos desde la mañana. No le di su beso a la chica de los ojos cafés. Ahí está. Dice por acá, mensajito de audio.
3: Buenos días, Mike.
0: Hola. ¿Cómo andas, mijo?
3: De la ciudad. Alexa, ponme Jumbo. Después, esa merengues. Oye, tengo una pregunta. ¿Por qué las detonadas no contestan? O sea...
0: Ay, así
3: que viven al sur y se fueron allá con su familia, sí. O qué show, o porque ya no hay escuelas, ya se levantan a las 12, uh-huh. O cómo está el agasajo.
0: Pues ya no jalan.
3: La Carlita, que es la presidenta de allá de los detonados. ¿Y quién es el presidente de los detonados?
0: Pues quieres ser tú. Dime si quieres ser tú para postularte. Mira, si tú mueves el pandero, tú eres el presidente. El Wilmar ya no me manda mensaje. El Chuy, a veces. Mi Chuy se fue para allá, para su pueblo. El Néstor, pues más funado que nada. El Juan ha de andar bien marihuano. Y pues tú eres el único que se reporta. ¿Qué te digo, corazón? ¿Qué te digo? Dice por acá: buenos días, Mike. Hoy me caí de la cama. ¡Ay, corazón santo! Espero no te hayas pegado de frente porque te van a salir dos chichones. Dice: tenía mucho que no te escuchaba al principio del programa. ¡Ay, pues qué bueno que te levantaste temprano! Ponme Yo Te Prefiero a Ti de Río Roma con Yuridia. A ver, Yo Te Prefiero... ¡Ay! Prefiero a Ti de Río Roma y Yuridia. ¿Ahora qué versión manda? No. Sí, ahí está. Ahorita sale. Ahí te va. Dice por acá: hola, Mike, buenos días. Por favor, si puedes incluir el migajero de grupo El Duelo. El migajero de Duelo. Ay, no, esa no la había escuchado. Creo que no. Ahorita vemos. Ya está agregado mi Sunshine. Buenos días, gracias por estar aquí. Dice, hola, bonito día, ¿cómo andamos? ¿Cómo andamos? Buenos días, mi Mike, por favor, ponte en la cola, migajera, la de que no se entere con Elías Medina. Que no se entere con Elías Medina y que tengan excelente día. ¿Y los aquilatados? ¿Es esa? ¿Está en vivo? Ahí está, agregada. Ahorita vemos nada más si es parte de la colita. Compadre, soy compadre. Ah, mira, y de todos modos no me da los buenos días. Ah, no, ya me los había dado. ¿Qué canción te pongo, corazón santo? Dice por acá, buen día, Mike. Canciones migajeras, tu falta de querer de Mon Laferte. Didi Boy, no te me enojes. Porque el Didi Boy luego le suena la alarma. No me pidas perdón de la MS, aunque no sea conmigo de cafeta, las Hashon Hermanas. A ver, para empezar, es una canción. ¿Sí? Es una canción. No ponemos banda en la segunda, para empezar, ¿ok? Y ya sé que las Hashon Hermanas. Hay que aprender el humor que tenemos aquí, hombre. Ayer muchos no eran rock, tenemos distorsionado el rock en español, pero siempre es un placer escucharte y que nos hagas divertido el regreso a casa. Muchas gracias, mijo. Mija, perdóname, mija, no, porque cada rato me dice que le digo que es hombre. Es el nuevo álbum, mi Mike. Ay, ahorita la ponemos la de duelo. Sí me agregaste la garrolita panza de menudo rezagado. ¡Ay, perro infeliz! Sí. Sí la puse. No me pidas perdón, sí la puse. ¿Ahora qué panza de menudo rezagado? Aquí comes, infeliz. Y vámonos con lo que sigue, ahora sí. ¡Ay! No alcanzamos, sí alcanzamos. Esto es la colita de miércoles de víctimas de su morning show favorito. No me quiero levantar y esto dice...

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2: 6:23.
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0: 6:28 de la mañana, 18 grados de temperatura. Estamos completamente en vivo por la 92.1 FM en su morning show favorito No Me Quiero Levantar. Gracias por estar aquí, gracias por acompañarme con esas canciones tan románticas que el día de hoy estamos reproduciendo para usted, que el día de hoy le estamos colocando en la cola para que usted diga: esa no porque me duele, pero no, por favor, sigue. Y seguimos y seguiremos. Seguimos con más, oiga. Tenemos mensajito acá del Nefastor.
1: Ahora que yo el más funado. Ay, ¿qué?
0: ¿No andabas de migajero ayer con la Chío? ¿No andabas diciéndole no, tú no? Y no sé qué. Y que tú. Y que yo aquí soy tu sirviente. Yo te limpio los zapatos y no sé qué tanto. ¿No andabas ayer de arrastrado? ¿No andabas ayer de rogón? No me vengas a decir que no, que yo lo escuché con mis propios oídos.
1: ¿Qué onda, mijo? ¿Qué? Buenos
0: ¡Holi!
1: Días. Ya miércoles.
0: Sí.
1: Andaba atravesando todo Saltillo, así como quiero atravesar a la plantada, pero por eso no te había mandado WhatsApp.
0: Ok.
1: Y quería una canción, no sé si todavía entra en tu cola.
0: No, ya no.
1: ¿Con quién se queda el perro? Sí, bien migajero, bien. No. Bien, no. Migajero, no. Mi majero.
0: No. Ya sabía, encerrada la colita, mi Néstor.
1: Pues nada. Y aquí ando, Mike. Si nadie más te pela, ya sabes que yo te la puedo pelar. Digo, yo te puedo hacer caso, Mike. ¿Cómo andas, corazón, tanto?
0: Perro infeliz.
1: Oye, Didi Boy. Y no es que no contestemos en el grupo, güey, pero...
0: tenemos cosas que hacer, vas a decir.
1: Eres otaku, loco.
0: ¡Ah!
1: Entonces... pues primero báñate. Y luego pues cambia de preferencia, ¿verdad? O de gustos, porque pues no nos gustan los otakus, Didi Boy. Entonces, pues es más que nada eso. Entonces, pues ahí nomás te lo dejo de tarea, Didi Boy. Saludos.
0: Ay, besitos. Mijo. Me andan funando a mi Didi Boy. No, hombre, Néstor. Oye, Néstor, ¿por qué ayer andabas como que bien portadito en el programa de Chío? ¿Por qué andabas hablando tan serio? ¿Qué te hicieron, mijo? ¿Qué, te dieron terapia de electroshock o qué te pasó? Eso ya no se te quita. Tú ya naciste así y vas a morir así. Y estoy hablando de lo hochis, porque lo grosero todavía podemos contigo un poquito, ¿eh? ¡Vámonos con más, oiga! Son las 6:30 de la mañana, ya cerramos la colita. Ya estás bien cerradita la colita para que usted disfrute de las canciones que estamos poniendo, el día de hoy. Dice, me traumaron. Desde esa bloqueada. O sea, entonces, a ver, Rocío fue la que te bloqueó, y varias veces, no nada más una. Y le estás pidiendo perdón, y estás diciendo, no, no, contigo no, y que no. O sea, ¿cómo, Néstor? Yo te creía con más actitud, mijo. No, hombre, no. ¿Qué les parece si nos vamos con la siguiente canción? Mándenme mensajito 844.

0: 6:35 de la mañana, 18 grados de temperatura. Seguimos con más aquí en su morning show favorito, No Me Quiero Levantar. Le quiero preguntar algo.
1: ¿Hay alguien aquí con vida? ¿Pueden escucharme? ¿Hay alguien aquí con vida?
0: Les pregunto porque siento que me utilizan como despertador y se vuelven a dormir. Se comunican, me mandan la canción. ¡Ay, me voy a dormir un ratito! Lo que sale mi canción. No. Aquí la interacción es oro. ¡Es oro! Mensajito de audio.
2: Buenos días, Mike.
0: Buenos días.
2: Buenos días por la mañana.
0: ¡Ey!
2: Anda de arrastrado el Néstor.
0: Sí, sí.
2: El gusano barrenador.
0: Sí.
2: Saluditos, Mike.
0: Como víbora chirrionera, así anda de arrastrado. 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

0: 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Uy, uy, uy, uy, uy. 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No, la gente lo que quiere es que le estén dando cosas. Pregúntele a don Benedetto cómo le fue con el mundial. No, pobrecito, no completó con los ingredientes de tanta pizza que tuvo que hacer de todas las personas que fueron para allá. 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Vamos a vender, ¿qué tiene? ¡Vámonos con lo que sigue! Dice, nomás te piden las canciones y se van. Sí, sí es cierto. Sí es cierto. Y hay gente que sí está en todo el programa y no alcanzó. Sí, sí es cierto. Voy a andar preguntando nombres a ver si escucharon su canción. Sí, o les voy a hacer un test y les voy a decir, ¿tu canción fue después de cuál canción? ¿O antes de cuál canción? Sí, sí, sí. Ya me di cuenta que nomás a veces las piden y se van. No, si a mí me las van a pedir, las van a disfrutar. No quiero que las pidan nada más para que se las separe. Yo no voy a andar separando nada. Si usted viene y me las pide, con mucho gusto, yo aquí alegremente se las preparo, se las coloco y se las pongo. Pero quiero que usted las disfrute. ¿Qué es eso de que nada más viene, las pide y se va? No, no, señor, señora, por favor, sí le encargo. Mensajito de audio.
1: Padre Santo, muy buenos días.
0: Buenos días.
1: Fíjate que como que no te oigo, no te escucho, no te siento.
0: No, ¿por qué será?
1: Tiquititeo.
0: No.
1: Como que algo nos hace falta.
0: ¿Tú crees? ¿Cómo que te haría falta? ¿Algo así te haría falta? No sé, puede ser igual y sí, ¿eh? Más que nada es una tortura para que usted se comunique conmigo. ¿Están ahí?
2: ¿Están ahí, mis vidas? ¿Están ahí?
0: Ay, ¿me oyen?
2: ¿Me oyen?
0: ¿Me escuchan?
2: ¿Me escuchan?

0: Ya cállate, babosa, me hartas.
1: Maldita mujer.
2: Jorge, ¿me puede mandar una patrulla acá a la colonia Morelos, quinto sector? Pero desde ya, porque va a haber chingazos.
3: Ay.
2: Por favor, se lo pido.
4: ¡Me urge la patrulla! ¡Me urge!
5: Margarita y Tejabanes, aquí estoy esperando la patrulla frente a la tortería de la familiar, porque la señora está bien grave, se convulsiona. Creo que le quebraron el cerebro, no sé.
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8: 6:41.
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Ay, no, una compra una caguama a quien pidió esa canción. Estoy viendo quién me puede hacer ese corte de pelo de los Temerarios de los noventas. ¡Ay, me voy a ver divino!

0: Seguimos con más, 6:45 de la mañana, 18 grados de temperatura. Una amiga y yo teníamos un chiste, cuando escuchábamos esa canción tiene un intro antes, de, en el video musical, tiene un intro, donde la señora no deja a la muchacha irse con el temerario. Creo que es el temerario menor, mayor, no sé, pero bueno, no deja irse con él y la estira. Pero el doblaje es tan malo. Bueno, ahora sí, voy a decir doblaje porque no grabaron en vivo eso. Es tan malo. Se escucha horrible, quiero que la escuchen de ese video.
1: ¿Cuándo vas a entender? Pero mamá, es que lo amo.
0: ¡Pero mamá! Y luego él responde:
1: ¡súbete!
2: ¡No te vayas!
0: ¡No te vayas! ¡Está malísimo! Y luego el infeliz, primero, deja que se vaya, la meten al carro a la mujer, y ya cuando avanza, empieza a correr detrás del carro. ¿Cómo por qué, mijo? Pero bueno, seguimos con más. En su morning show favorito, no me quiero levantar, 6:46, 18 grados de temperatura, dicen por acá. Aquí estamos, Mike, creo que ya sigue mi canción. Ay, no sé, depende. Depende. Mensajito dice: pónmelas a mí, Mike. Pues ya estuvieras. Un gansito y una coca, ya sabes, esa es la cuota. Dice por acá: hola, Mike. Buenos días para ti también. Mensajito de audio.
3: Padre Santo, dígame. Ya te escuché, ya te sentí, ya te tiquititié.
0: Buenos días, Mike. Oye, ya no alcanzo ni de chiste a pedir cancioncita, mi cajera. No, corazón santo, perdóname, pero ya es bien tarde. Buenos días, mi nutria. ¡Erika! Aquí andamos feliz. Si usted no sabe a qué se refiere la Erika, vaya a mis historias de Instagram y busque el video de la nutria. Busque el video de la nutria. Si usted quiere saber de qué hablamos. Dice: yo aquí sigo. ¡Qué bueno! Mensajito. ¡Hoy! ¡Hoy!
4: ¡Mi amor!
0: ¡Eso!
4: ¡Imposible!
5: Deja esa, madre, déjala completa.
0: Sí, está toda.
5: Nos trajo muchos recuerdos.
0: Sí se te fue toda. ¿Por qué? Porque está buenísima. Es migajera esa canción, claro.
6: Cuando escuchábamos. Yo puedo estar de arrastrado con quien yo quiera. Y más, ajá, si es con las chichetes. Pues esas chichetes, ajá, esas tapas de Nescafé. ¿Cómo no va a andar uno de arrastrado, man?
0: Hipnotizan. Ya ven que dice el dicho que un par de, ya saben qué, jalan más que mil carretas.
6: Ay, aparte yo reconozco que yo la regué, man. Y pues bueno, también voy a estar de arrastrado contigo, ya, hombre. Ya, no te pongas celosito. Ya, mijo, ok. Ya ves, no me quisiste poner una canción. Y a ti nada más te utilizan, ¿eh? Les pones canciones a quien te utiliza y a mí no me quieres poner ninguna, ni en la cara.
0: Dice: no, no es el Néstor el del intro, suena igual de Pulp. Se me hace que sí. Pero mamá, es que lo amo. Y luego dice él: no te vayas. ¿Por qué te andas disfrazando de capibara? Es que checa el video. Saludos, mi capibara. Saludos a Moni y Sofi, que las amo. Excelente miércoles para todo. A ver, tú checa por qué. ¿Por qué me disfracé? A ver si lo entienden. Bueno, la dejo para la próxima semana porque es bien migajera. ¿Pero cuál? Dime cuál. Hola, mi nutria bebé. ¿Quién se anima a hacerme lo del video? ¿A qué hora programo tu masaje? ¡Ay, Padre Santo! ¡Padre Santo! Así como esa nutria que me manda el Néstor, así está. ¡Vámonos con lo que sigue! ¿Y qué sigue? Usted ya lo sabe. Momento cultural del programa. El día de hoy, en las efemérides y datos inútiles que absolutamente a nadie le interesan, hoy 8 de julio es el 189º día del año y nos quedan 176 para finalizar el 2026. El día de hoy celebramos el Día Mundial de la Alegría. Ah, de la alegría no, el Día Mundial de la Alergia. Ay, no, yo iba a andar bien feliz, pero no, vamos a andar moco y moco. Es el día de hoy. En Ucrania es el Día de las Fuerzas de Defensa Aérea. Y ya es todo. El día de hoy también se celebra que se dio a conocer que la licenciada Edna Karina Torres es la segunda habitante de la Casa de los Famosos. Ella ya ganó. A mí no me importa que México haya perdido en el Mundial. Ya ganamos con la licenciada Karina en la casa de los famosos. Ya los FIFAs tuvieron su momento de andar bien zombies y estúpidos. Ahora nos toca a nosotros. El santoral está bien cortito. San Adriano III, San Áquila, San Auspicio de Tul, San Disibodo de Renania, Santa Priscila, San Procopio, San Quiliano de Erbipoli, Beato Eugenio III y San Bruno Ladner. Y esas fueron las efemérides bien cortitas y datos inútiles que absolutamente a nadie le interesan. Y me dicen por acá, es Do I Wanna Know the Arctic Monkeys. Ah, sí está buena, sí está buena. Guácala, que te lo sobe el diablo. Pues, ¿qué tiene? El que quiera, quien quiera.
7: Déjalo, Mike. Siento que nefasto, lo dice desde el enojo.
0: Sí.
7: No la tuvo fácil. Le tocaba levantarse de niño a las 3, 4 de la mañana a piscar frijol, a coger aguacate.
0: Sí.
7: Cuando era la hora de la escuela.
0: Sí. Ir con mochila así de esas de que eran de reja.
7: Pues tenía que tomar lo que era su mochila, abro comillas, una bolsa de Aurora.
0: Ajá.
7: Y agarrar el cuaderno donado por su hermano mayor.
0: Sí.
7: Esos ya usados, que nomás les quedan como 10 páginas, ese mero. Y caminar hora y media para ir a la escuela.
0: O tenía que borrarle a las páginas, le decía a su hermano mayor. Escribe con lápiz, Paco, cuando lo acabes lo borres.
7: Entonces, pues yo entiendo que eso es el contraste de que yo llegaba de la escuela a mi casa, prende la tele, decidí ver VH1 o MTV.
0: ¡Ay, perro!
7: O el canal de anime, y pues veía anime porque me parecía algo diferente, otro
0: perro.
7: Idioma.
0: ¡Perro!
7: Me parecía genial a mí.
0: Mientras él veía Candy Candy. Bueno, ese también es anime. ¡Ay, qué tonto!
7: Pero pues siento que pues él no tuvo esa opción, ¿verdad? Entonces, pues, a mí me gustó.
0: Él veía Odisea Burbujas entonces.
7: Y pues no pasa nada.
0: ¿Qué? Dice, todavía no se acaba el mundial, amor, ponte pilas. No. A ver, ya no. La gente no está viendo el mundial como antes. Ya lloraron, ya perdieron, ya los fanfests ya están bien solos, ya no diga nada. Ya se acabó el mundial.
8: Aquí andamos, Alexo.
0: Eso.
8: Aunque sea una hora, pero aquí andamos.
0: Eso.
8: Ya son las 7. Ahí te veo mañana.
0: Vámonos.
8: Es que deberías estar de 5 a 7, Alexo.
0: Ay, ¿qué te pasa? Ahora que 5 a 7. ¡Vámonos! ¡Vámonos! A deshogar tenito la colita. Y esto dice así, de Alan Walker. Y luego viene Cueto. Y si nos alcanza, llama, por favor. ¡Vámonos!

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3: Atención, tripulación. La nave de ADN informa el pronóstico del clima para este miércoles. Para Saltillo, con sol parcial y posibilidad de chubascos, con una temperatura mínima de 15 y una máxima de 26 grados. En Ramos Arizpe nos espera una jornada cálida con posibilidad de chubascos, con una temperatura mínima de 16 y una máxima de 27 grados. Para Arteaga, condiciones similares, con un clima agradable y posibilidad de chubascos, con una mínima de 15 y una máxima de 25 grados. Este ha sido el informe del clima. Desde el módulo meteorológico, les saluda Lili Poblano.
2: 7:05.
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0: Ay, Dios mío, hoy te dejo en libertad de las hash, fan de su relación. 7:11 de la mañana, 18 grados de temperatura, desde el centro de Saltillo. Seguimos con más aquí en el show número uno de la radio en Saltillo. Y gracias a usted es que estamos en esa posición. Podríamos estar en otras posiciones, pero no. Estamos en la número uno. ¡Dice por acá el Néstor!
1: ¡Ay, pobre perro! Quisieran. Si nunca fui jodido hasta ahorita.
0: ¡Ay, cállate! ¡Ay, perdón! Últimamente ando tosiendo mucho, oiga. Siento que es mi talento inútil. ¿Qué talento inútil tiene usted? Le voy a hacer esa pregunta el día de hoy, en este momento. ¿Usted tiene algún talento inútil? ¿Algo para lo que usted sea bueno o buena, pero que no sirva para nada? Por ejemplo, yo tengo la habilidad de tronarme los dedos en repetidas ocasiones. A ver si se escucha. ¿Sí se oye? Son mis dedos. Pero creo que tengo que ponerle aquí para que tenga más acústica. Ahí está. Ay, ya me dolió. Son los dedos de la mano los que me están tronando. ¿Qué talento inútil tiene usted? ¿Qué talento inútil? Ese talento, algo para que usted, para lo que usted es bueno, pero no sirve para nada. Mándeme su mensajito al 844-294-3009 y me dicen por acá. Dice, es que tienes la colita bien cerradita, así como me gusta. Así que no se viene. ¡Ay! Al escuchar tu programa. ¡Ay, perdón! Ya la capté. Dice, si se oyen los dedos tronado, sí, tengo esa habilidad. Y aparte me truena la rodilla cada vez que me agacho. ¿Verdad? Eso sí, tengo esa habilidad. ¿Usted qué talento inútil tiene? ¿Tiene usted talento inútil? Mándeme un mensajito, 844-294-3009. ¡Que me mande el mensaje! ¿No entienden?
2: ¿Hay alguien aquí con vida? ¿Pueden escucharme?
0: ¡Ay, Dios!
2: ¡Hay alguien aquí con vida!
0: De puro coraje me voy con la siguiente canción. Después de Jumbo y regreso. Ahí vengo. Y espero unos 10 mensajes de perdido en lo que está la canción.

0: 18 grados de temperatura. Dice por acá, mi talento inútil es echar el dedo pulgar hacia atrás, no sirve de nada, pero me entretengo. A ver, me manda video.
1: Ay, al escuchar tu programa.
0: Ah, yo también puedo hacer eso. Perdón. Yo también tengo como que desconchinflado.
1: Se oyen los dedos tronados.
0: Ay.
1: Y aparte me truena la rodilla
0: cada. Ay, sí. Yo también puedo hacer como que tenemos zafado el dedo pulgar de la mano. Ay, no me había dado cuenta. No, yo estoy bien rarito. Bien rarito. Ay, no. Dice por acá, mensajito de audio.
2: Ese mi Fede, buenos días.
0: ¡Hora!
2: Aquí andamos poniéndonos, vea, en sintonía apenas.
0: ¡Hora que Fede!
2: Un abrazo para ti.
0: ¡Perro!
2: Dios nos bendiga en este día a todos.
0: Sí.
2: Ánimo, que siga la buena música. Paz.
0: ¡Hora! Se equivocó de estación, mi compadre. Dice, sí, Mike, aquí estoy, pero es muy temprano para ponerme a pensar en mi talento inútil. Seguiré pensando, dale, dale, dale. Me da por estornudar y luego toser mi talento inútil. Mira, mija, mientras no te dé por estornudar o toser y que se te salga un chisguete por ahí abajo, todo está bien. Eso ya es el signo de que ya eres bien señora. Dice, el talento de escucharlos. ¡Ay, llora! Seguimos con más. Oiga, vámonos con la siguiente canción. Algo de Río Roma y Yuridia. Yo te prefiero a ti. Y ahí vengo.

0: 7 horas, 23 minutos.
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0: 7:28 de la mañana, 18 grados de temperatura. Seguimos con más. Estamos completamente en vivo por la 92.1 FM, su morning show favorito, No Me Quiero Levantar. Y yo soy Mike Castañeda y usted me puede mandar mensajito al 844-294-3009. Y me están diciendo acá una risa muy larga. Dice, se pasó de lanza el despistado que te dijo Fede. Saludos, Mike. Besos. Besos para ti también. Dice por acá, ¿qué onda, Félix? ¿Por qué me mandas perros? Mándame perros, pero... Dice por acá, también acá mi compadre Leliu puede hacerlo del dedo. Pues que todos andamos desconchavaditos del dedo, que ese pliegue yo también lo tengo, como que se me hace un hoyito así en el dedo. Estamos raros, ¿eh? Algo tenemos con esos talentos inútiles. Seguimos con más aquí en su morning show favorito, No Me Quiero Levantar. Y nos quedan todavía un par de canciones. Estuvimos escuchando El Migajero de Duelo, y antes de eso fue Yo Te Prefiero a Ti. El día de hoy, miércoles, ombliguito de semana, 7:29 de la mañana, ya los chamacos ya salieron de la escuela. Ya ahorita ya estamos viendo qué onda con la vacación. ¿A dónde se va a ir usted de vacaciones? ¿Ya tiene planes para irse de vacaciones? ¿Ya tiene usted algún destino turístico como Arteaga que se quiera ir usted a vacacionar o algo así? ¿O se va a quedar en la ciudad? A mis amigos taxistas Didis y de aplicación y todo lo demás, pues va a estar un poquito más relajado en la mañana el tráfico. No sé si ya se esté sintiendo desde ahorita el tráfico más relajado, porque pues los chamacos ya salieron de la escuela. Ahorita estamos con todas las graduaciones. De hecho, cuando yo vengo en la tarde aquí a la estación, hay muchas, muchas graduaciones aquí en Catedral. Entonces veo muchas personas con birria, iba a decir, con toga y birrete. ¿Saben qué estaré pensando? Entonces sí, va a estar más relajado, la ciudad va a descansar un poquito y nos vamos a ver hasta agosto.
1: Desde el lunes, man, ya ¿sí? Está bien relax el tráfico y todo el rollo.
0: Oye, pero baja ese también el la afluencia de clientes, o sea, ¿tienes menos clientes en aplicación?
1: Ya está bien relax. Ya que los niños no vayan a la escuela, háganle como los hippies, allá en su casa les enseñan.
0: Que se vayan allá a la sierra de Zaparinamey y que como ermitaños y que allá les enseñen.
1: Pues fíjate que el lunes estuvo bien movido, así como tú cuando te moviste el sábado. Pero sí, ayer.
0: Me da gusto que te haya gustado cómo me moví. Perdóname por los topes en la frente que te di en la pared, pero pues es que uno pierde la noción.
1: Y hoy sí está tranquilo, tranquilo de todo el movimiento acá en lo del Didi.
0: Dice por acá, buenos días, corazón santo, ya te voy escuchando de camino al trabajo, puntito mi totero por si hay chismecito. Hace mucho que no tenemos chismecito. El Didi Boy, la policía de aquí de No Me Quiero Levantar, quedó en mandarme un chisme de taxi, pero hasta ahorita, puras promesas y promesas y promesas. Promesas y promesas del Didi Boy, nada más anda criticando a todos los demás, pero él queda bien mal, bien mal. Vámonos con lo que sigue. Esto dice más o menos así.

0: 7:35 de la mañana, 18 grados de temperatura. Tenemos más mensajitos por acá. Dice: gracias, preciso, te escucha nomás eso, porque hasta para ser migajero hay que tener estilo, que nunca nos falte piso para arrastrarnos. Y si nos falta, armamos una mezcla y aventamos un vaciado y hacemos más piso. ¿Cuál es el problema? A mí me encanta ser bien migajero, yo siempre ando rojando.
1: Por eso quiere ser presidente del grupo de los detonados, porque ¡puras promesas, como todos!
0: Sí, sí, cierto, sí, cierto. Fúnate al Didi, fúnatelo.
2: Hola, Mike.
0: ¡Ay, corazón santo!
2: Ya estamos de vacaciones, pero seguimos yendo a nuestro campamento de verano.
0: ¡Ay, esa señora que no se hace cargo de sus hijos! No es cierto, no es cierto.
3: Te extrañamos mucho.
0: ¡Ay,
3: te mandamos un
0: corazón
3: abrazo.
0: Santo! Yo también.
3: Que tengas muy bonito día y semana y mes y todo. Como queda todos los días, aunque no nos manifestemos, te escuchamos como
0: ¡ay,
3: siempre.
0: Corazón santo!
3: Besitos.
0: Muchas gracias.
3: Bye. ¡Bye, Mike!
0: ¡Qué bonito mensaje! Un saludo muy grande para ti, Erika, y para tu hermosa familia, para tus peques, para todos. Para papá Checo no, porque no me mandó mensaje. ¡Dice por acá!
4: Mike, somos como 5 personas aquí escuchándote y 4 están en el grupo de detonados, mejor lo mando ahí. O sea, no hay nadie, todos están jetones.
0: Ay, no me vengas a criticar mi programa, infeliz.
5: Mi Mike, bueno, mañana por la mañanita.
0: Dígame.
5: Tarde, pero con sueño.
0: Ah,
5: ¿cómo va?
0: No.
5: Sin sueño, ¿va? Ya, se me dice que ya no alcanzo nada.
0: No, bebé,
5: bolita, ¿va?
0: Nada.
5: Bueno, saludando a toda la raza.
0: Eso.
5: Saludos para ti. El Wilma, el Pompi.
0: El Wilma ya no viene.
5: Chuy.

0: los detonados,
1: todos.
0: Balbalas, que andamos ya se las asa.
1: ¡Eso! Gracias, muchas gracias, Corazón Santo, por estar aquí. Dice, porque hasta para ser migajero hay que tener estilo, que nunca nos falte piso para arrastrarnos. Es correcto, podemos hacer más piso siempre. Tienes toda la razón. Vámonos con la siguiente canción y después un corte. Un pedazo, porque creo que no voy a alcanzar a ponerla toda. Esto dice... ¡Ay! Marco Antonio Solís, si no te hubiera conocido. ¡Ay! ¿Por qué te conocí?

0: me le cambies, que aún nos queda combustible. 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
2: 7:42.
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0: 7:47 de la mañana, 18 grados de temperatura desde el centro de Saltillo. Seguimos con más, ya entramos al último bloque. Ya mero nos vamos. Ya mero nos vamos, pero tenemos mensajitos. ¿Qué me dice el Néstor?
1: Te digo, puras promesas, otaku, no se baña. ¿Qué más? A ver, ¿qué más le podemos agregar al
0: infiel,
1: alguien que produce?
0: Infiel.
1: Ah, y es gay.
0: Sí, coches. Y infiel también. Buenos días, Mike, aquí ando. ¿Qué onda? ¿Cómo andamos, corazón santo? ¿Cómo andamos? Dice por acá. ¿Qué? ¿Por qué me mandan? Ahí está la historia de taxis contra la fiscalía. Yo le doy un 6 de 10 con algo de maldiciones. Ahorita la checo y pues ya nos tocaría mañana escucharla. ¿Te parece? Gracias, mi Didi Boy hermoso. Dice por acá, Mac, se llama Si No Te Hubiera Sido. Tú dijiste Si No Te Hubiera Conocido. Ah, pues me confundí con la de Karol G. Perdón, es que no estoy tan... Yo soy chavo. Con harto dolor. Bueno, no. Sí, yo sé. A ver, sí, ya entendí. Sí, la canción se llama así, pero yo lo dije así nomás por decirlo. De todo modo, no, sí te creo que me hubiera equivocado, ¿verdad? No te digo que no. Pero no lo hice con esa intención. Mac, buen día. Espero que andes lo mejor. Las instalaciones de ADN... 10 de 10 ayer, fui hasta, me dieron ganas de vivir en ese edificio. ¿Por qué? Cuéntame, ¿qué pasó? ¿A qué viniste y por qué no me saludaste? Buen día. Buenos días, me tocó escucharte un rato ayer en la batería y nunca escuché el número de cel para mandarte mensaje. Sí, digo el teléfono. Ay, pero andaban dándolo todo y contigo ya te querían encuerar. Me andaban queriendo encuerar ayer, oiga. Hasta parecía que estaban ovulando todos. También soy mamá que metió a sus huercos a curso de verano porque soy mommy worker. Saludos a tu audiencia. Eso. Gracias. Qué bueno que estás aquí. Qué bueno que te comunicas y bienvenida. Buen día, Mike. Ya que rumbo a la chamba, vamos por Jorge Pineda. Saludos a toda la banda, a las detonadas, a la banda, a la dulce y hermosa plantada. No, hombre, mi calza grande, tú eres de audio, corazón. Anda muy serio, oiga, ¿tú crees? A ver cuándo nos invito otra vez. No, ¿sabes qué? Tenemos que hacer este proyecto, mi Kaiko. Es que les voy a decir una cosa. El Kaiko y yo, entre broma y broma, dijimos que íbamos a hacer un podcast. Un podcast de entre el Kaiko y yo. Pero tenía que cumplir con ciertas cualidades. Una de ellas es que teníamos que estar estrictamente en pindongas para grabar ese podcast. Estaría padre. Mac, ya casi se acabó el programa, pero más del 60% de las canciones fueron canciones de mujeres adoloridas y las pidieron un puro macho plateado. Excelente programa, por eso es la diferencia en la radio. Saludos. Pues es que aquí todos son hochis, ya lo sabes.
2: Pues qué tanto traes, nefastor. Grita, Mac, gritas tú. No, pues no.
0: ¿Qué tiene?
2: ¿Qué gritadero, hombre?
0: ¿Qué tiene que gritemos? ¿Qué tiene? ¿Quiere gritar? ¡Órale!

Señor, señora, vamos a gritar. Se me está yendo el tiempo, pero mire, a lo que me truje, chencha. Opción número uno. Sí, de Bunbury contra... ¿Con quién se queda el perro? De Jesse y Joy. Opción número dos. Empezamos a votar. Dos, uno, dos, uno. Ganó la número uno. Vámonos con Bunbury.

0: 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Y seguimos con más, 7:55 de la mañana, ya me voy a poner la última canción, pero voy a leer los últimos mensajitos que tenemos por acá. Me dice, por acá el Calza Grande, te manda saludos el cubano Pedro, a ver.
1: ¡Saludos, Mike! ¡Ya vamos con todos! ¡Está Jorge! ¡Saluda, Jorge! ¡Ay, ya milagro! ¡Saluda, Tigre!
2: ¡Güey, cómo estás yendo!
1: ¡Es viernes! ¡Pues no, estamos miércoles! ¡Saludos!
0: Anda con la realidad bien alterada, Calza Grande. Yo le quiero decir en este momento al cubano, a Jorge, al Tigre y a los que van ahí, si los llevan en contra de su voluntad, parpadeen una vez, por favor, porque siento y ya estoy ahorita cayendo en la conclusión que el Calzagrande siempre se graba en el carro. Se me hace que los lleva a quién sabe dónde, trabajos forzados o es trata de blancas, algo. Porque, híjole, a ver, parpadeen una vez si necesitan ayuda, por favor, díganme. Y les mandamos ahorita a la policía. No es cierto, mi Calza Grande. Te mando un abrazo muy fuerte. Gracias por estar aquí. Y tenemos mensajitos. A ver, dice: buen día, Mike. Promociona este curso de verano. Ya iniciamos. Claro, mándame mensajito a mi Instagram y con mucho gusto te paso los paquetes de promoción aquí para tu curso de verano. Es más, mira, aquí está. Ahí está mi Instagram. Te lo dejo. Ay, de patrocinio, perdón, estoy disponiendo otra cosa. Ahí está. Dice por acá, mensajito de audio.
3: Hola, hola, buenos días, ¿cómo andamos, corazón? Te mando un beso y un abrazo, que tengas un excelente miércoles, ombligo de semana. Un saludo para todos, un saludo para las poderosísimas de las detonadas. Un saludo para ti, Néstor. Néstor, te escuché de grosero bien temprano.
0: Sí.
3: Diciendo que andabas atravesando todos al tigre, no sé qué.
0: Mi pregunta, si me escuchas desde temprano, ¿por qué no me mandas mensaje desde temprano y te esperas hasta la última hora? ¿Por qué? Néstor, dile cosas.
3: Que querías atravesar a no sé quién. ¡Qué bárbaro, eh! Pero bueno, saludos para ti.
0: Ese fui yo.
3: Ay, le voy a mandar saludos a Casa Grande, porque también siempre me manda saludos. Saludos, sí. A Casa Grande, que tenga un excelente día.
0: Sí.
3: Y saludos a todos. Besos, bye.
0: Dice por acá, ¿puedes ver mis estados de WhatsApp? No, corazón. ¿Qué pasó? ¿Qué sucedió? Súbelo a Instagram y me etiquetas. Gracias a ti, contáctame y te mando un mensajito por allá. Y nos vamos, oiga, le agradezco mucho por haber estado conmigo. Nos vemos mañana en punto de las 6 de la mañana, de 6 a 8 de la mañana en su morning show favorito, No Me Quiero Levantar. Jueves de Capirotada, cuídese mucho, le mando un abrazo, un beso, excelente ombliguito de semana, que se la pase muy bien, descanse, que le vaya muy bien el trabajo y de regreso nos vemos ya sabe dónde, en La Batería, en Región 91.3. Cuídese mucho, le mando un beso totote allá en lo oscurito y también donde no le da el sol. ¡Nos vemos! ¡Bye! ¡Ay, no, esa no! ¡Vámonos con las gotitas del mañanero!

0: ¿Sabe? Sí me desperté temprano, pero me levanté hasta las 7 de la mañana y bla, bla, bla, bla.
1: ¿Cómo plantadita?
0: 7 de la mañana y bla, bla, bla, bla. Mañana y bla, bla, bla, bla. Mañana y bla, bla, bla, bla.
2: Se te olvidó. O sea, no, porque traigo saldo y me van a regañar.
1: Ya sáquensela, dice el Félix. Ven y sácamela.
3: Ya sáquensela.
4: Vámonos, Mike. Se acabó.
1: Vámonos.
5: Vaya, hasta que me manda saludos. Saludos, plateta.
1: Ah, ya lo había puesto, perdón.
4: Vámonos a las gorditas, vámonos a las gorditas. ¿Dónde andas, Mike?
1: Dice el calzagrande que es su harem. Ya con un cubano cobro vara. ¡Mendigo!
6: Te extraño.
1: ¡Cante conmigo, oiga! Así rápido, porque ya nos vamos.

0: Hola, saludos, doña Yola, ya llegamos a la chamba.
1: Nos vemos hasta mañana. Que descanse, cuídese mucho. Bye.
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4: Atención, tripulación. La nave de ADN informa el pronóstico del clima para este miércoles. Para Saltillo, con sol parcial y posibilidad de chubascos, con una temperatura mínima de 15 y una máxima de 26 grados. En Ramos Arizpe nos espera una jornada cálida con posibilidad de chubascos, con una temperatura mínima de 16 y una máxima de 27 grados. Para Arteaga, condiciones similares, con un clima agradable y posibilidad de chubascos, con una mínima de 15 y una máxima de 25 grados. Este ha sido el informe del clima. Desde el módulo meteorológico, les saluda Lili Poblano.
3: 8:03.
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Hola, hola gente, muy buenos días, qué gustazo estar con ustedes aquí de regreso en la Radio Diferente. Bienvenidos a Hit and Rewind, la alfombra roja de los éxitos eternos. Como cada mañana, para mí es súper emocionante estar con ustedes. Yo soy Andy Aguillón y arrancó el momento, llegó el momento de ponernos botas, sombrero y disfrutar de buena música country aquí en este programa del día de hoy. Arrancamos con una canción que sin duda, pues yo creo que es de los mayores éxitos de este dueto tan icónico de este género de los últimos años, que se llama Dan & Jay, pero esta canción es en colaboración con Justin Bieber, una de las estrellas pop pues más reconocidas del planeta. Ahora sí que reunió esta canción, esta colaboración, a dos mundos que son muy, muy distintos, y el resultado fue una canción que conquistó a tanto a los fans del country como a quienes normalmente escuchamos también mucha música pop. Y demostraron pues justamente que la música como tal, las buenas canciones, no tienen géneros así establecidos a todo lo que da. Los buenos artistas no lo tienen, pueden ser versátiles y más. Y justamente es una de las cosas que más me gusta del country moderno, que cada vez encontramos más colaboraciones inesperadas que acercan este estilo a nuevas generaciones, nuevos oídos, y hacen que más personas se animen a descubrirlo y llegar a amarlo tanto como yo lo amo. Ya saben que aquí a la niña le encanta, le fascina el country, que lo escucha cada que tiene oportunidad. Yo creo que mínimo unas, prácticamente todo el día. Es unas 3-4 veces al día, pero no, la verdad sí lo escucho mucho, mucho, mucho. Ayer, por ejemplo, simplemente salí en la noche a dar un paseo con mi perrito. Yo iba escuchando bien feliz de la vida música country en mis audífonos. Entonces, es parte del soundtrack de mi vida completamente este género musical. Y no es queja, al contrario. Nos vamos ahora con una canción que yo creo que es considerada, pues sí, un clásico a todo lo que da. Es de Alan Jackson. Esta canción se llama Living on Love. Y ahorita hablamos un poquito de ella, así que vámonos con la música.

ver, acabamos de escuchar Living on Love de Alan Jackson. Si algo sabe hacer este gran cantante, este ícono de la música country, recordarnos que las mejores historias, pues sí, hablan de lo más sencillo, y esta canción habla de una pareja que prácticamente es, pues, la pregunta, ¿no? ¿El dinero compra la felicidad? Con el paso de los años, ellos descubren que justamente el dinero, lo material, el éxito, pues pasan a un segundo plano cuando existe cariño, respeto y alguien con quien compartir el camino. Y creo que por eso esta canción sigue siendo tan querida dentro del country, además de su ritmo tan único y tan especial, porque pues habla de un amor que madura, que supera las etapas que son complicadas y que encuentra la felicidad en lo más pequeño de la vida, en lo más cotidiano. Y además, Alan Jackson es de esos artistas que, pues sí, han tenido un sonido muy tradicional dentro de la música country, como decía ahorita, pero se ha vuelto completamente un referente para varias generaciones y ha dejado canciones que sí son verdaderos clásicos. Y ahora que ya se retiró de la música, pues su legado va a quedarse aquí con nosotros completamente, yo creo que pues para la eternidad, ¿no? Ahora sí que sus canciones son muy muy buenas, suenan en todos lados. Yo creo que alguien va a un evento country, a algún lugar con esa temática, algún restaurante, y no puede faltar una foto de él o su música. O sea, ya es completamente para siempre, se quedó con nosotros y lo agradecemos mucho, honestamente. Aparte, ha inspirado a muchísimos otros artistas dentro de este género musical, y eso también es bien bonito, que las nuevas generaciones se inspiren en él para hacer música, para hacer canciones y para llegar a muchos más oídos. Vámonos ahora con una canción que a mí me gusta mucho en lo particular. Es de un artista que, les digo, nunca, siempre me sorprende, más bien, nunca me deja de sorprender, que verlo físicamente y hacer el matching con su voz. O sea, saber que él canta estas canciones es como, ah, caray, no me imaginaría que esa voz saldría de él. Pero me gusta muchísimo la canción, se llama I Love You This Big, así de grande es como te amo. Más o menos es el título de la canción. Pues de eso va la canción. No ocupa mucha explicación, pero está muy bonita. Así que vámonos con esta canción de Scotty McGreery. Después de una breve pausa y regresamos con más aquí en Hit and Rewind, así que no me le cambies. 844-294-3009.

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1: 8:21.
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regresamos, estamos aquí en Hit and Rewind después de escuchar Turn This Truck Around de Jordan Davis. Y hay algo muy característico de este género, siempre me encanta comentarlo, que los caminos y las camionetas casi siempre están, forman parte de la ecuación de estas canciones. Este género prácticamente tiene pick-up trucks, donde no solamente son como un vehículo, sino que empiezan conversaciones importantes, de ellas nacen historias, donde se hacen road trips con los amigos, o como en esta canción donde alguien decide que todavía vale la pena el dar la vuelta y cambiar el rumbo de su propia historia. Y justamente pues Jordan Davis es uno de los artistas que mejor ha representado el country actual, el moderno. Tiene esa habilidad para contar también historias cotidianas, pero sus canciones llegan a conectar de una manera muy bonita con el público. Ha venido ya a México, si no me equivoco fue este año o el pasado, vino con Luke Bryan en su Crash My Playa, este festival que hace cada año en Cancún, con diferentes artistas country. Este año, les digo, yo me muero unas ganas de ir, es cada enero, el próximo va a venir Brett Young, como me encanta Brett Young, entonces yo sería muy feliz de ir por aquel rumbo, pero sí, se hace el enojo de la carita, definitivamente. Ayer etiqueté a varios amigos en un giveaway para uno que estaba haciendo el Splash, que es otro festival country que va a ser la primera edición ahora en Ciudad de los Cabos, y me decían que no alcanzo, que dije, no, hombre, es que está bien caro, pero carísimo, y lo que le sigue, dije, aparte, unas vacaciones todas pagadas para allá, con música country no suena nada mal, ¿eh? Así que si los etiqueto de repente, ni modo, ahí soporten. Pero sí, como decía ahorita esta canción, creo que nos hace recordar que todavía estamos a tiempo de cambiar de opinión, a dar la vuelta, porque a veces eso puede llevarnos a una mejor decisión. Así que esta puede ser tu señal el día de hoy. Me dicen por acá, hola, muy buenos días, Andy, espectacular miércoles de música country. Que tengan un excelente día todos. Saludos desde Villa. Saluditos, Villa. Gracias por estar por acá. Y claro que sí, les deseamos todo lo mejor en su día, en esta bonita mañana de miércoles, ya ombliguito de semana, a todos los que nos escuchan aquí a través de la radio diferente. Vámonos con una canción algo más movidona también, un clásico se podría decir, pero moderno. Una canción que suena en muchísimos lugares gracias a esta agrupación que le ha dado la vuelta al mundo, que próximamente van a estar tocando en Chihuahua. Ayer lanzaron justamente las fechas de su gira. Entonces vámonos con esto de Midland, que se titula Cheating Songs. Y regresamos ahorita con más. Ya se la saben, 844-294-3009.

0: Yeah, ya regresamos. Acabamos de escuchar Cheating Songs de Midland. Si hay un tema que aparece una y otra vez en el country son las canciones del desamor. Se sabe que es un tema central, pero lo curioso es que Midland le da un giro ingenioso a sus canciones generalmente, pero pues más en esta rolita que acabamos de escuchar, que en lugar de hablar directamente de una infidelidad como tal, juega con la idea de que ya no quiere escuchar esas canciones de engaños. Porque, pues tristemente y sin poderlo evitar, le recuerdan a esa persona que hizo eso mismo. Entonces, pues sí, es una gran canción. Además, Midland, pues sí, tiene un estilo también muy particular entre moderno, tradicional. Y aunque la banda es actual, pues sí está inspirada también mucho, por lo mismo lo que comentaba hace ratito, en el country de los años 70s y 80s, con un estilo que nos recuerda a grandes clásicos de este género musical tan preciosísimo. Y creo que por eso ha llegado a conectar tan bien con tanta gente. Toman historias siempre, pero las cuentan con un sonido fresco y auténtico. Además, aprendieron español, cantan en español, vienen a nuestro país, son icónicos a todo lo que da. Yo estaba pensando, cada vez que suena esta canción, hay un video que vive en mi mente, el cual yo grabé, el cual yo publiqué en mis redes sociales, ahí de cuando los fui a ver cantando esta canción precisamente, donde el vocalista principal está caminando por el escenario, cantando, quitándose el sombrero, y yo así como que, ay, no sé si ponerle atención a la letra. Al vocalista. Entonces, 10 de 10, me estaba acordando precisamente de ese video y dije, qué afortunada de poder disfrutar eso también. Entonces, vayan a seguirme en redes sociales. Ahí estoy como Andy Aguillón MX en todas las redes sociales para que me vayan a ver el contenido que les subo ahí de repente random, de repente sobre mí, de repente de música y conciertos. Muy variado, pues muy, muy, muy variado. Y como se vienen eventos aquí en Saltillo, pues les voy a estar publicando por allá qué pueden hacer estos próximos días. Les tenemos un audio por acá, a ver.
1: Buenos días, Andy.
0: Hola.
1: Te podrás complacer con la bellísima canción de Alan Jackson, Remember When.
0: Ok.
1: Es triste, pero está buena.
0: Sí, concuerdo.
1: Saludos al Triboy.
0: Saluditos, saluditos.
1: Excelente miércoles.
0: Muchas gracias, claro que sí, con mucho gusto. Oigan, esa canción ya se va ganando aquí un lugar en el Spotify Rap de ADN Radio. Ya van que como 3 semanas seguidas que me la piden. Entonces, claro que sí, digo, obviamente sabemos que es un rolón triste, pero como dices, bonita. Y además con la despedida de este gran cantante, pues es justo y necesario tocarla así de seguido aquí en ADN. Ya va a entrar en el mismo ranking que la de Your Man de Josh Turner y con Tennessee Whiskey, Chris Stapleton. Ya va por ahí también haciéndole la lucha. Vámonos con Remember When de Alan Jackson.

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1: 8 horas, 41 minutos.
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Acabamos de escuchar por aquí Check Yes or No de George Strait, también un clásico que se convirtió rápidamente, apenas la escuché, una de mis canciones favoritas del country. Por la historia que cuenta, se me hace muy tierna. Aparte, el ritmo está alegre, está muy tradicional también. Pero sí, la historia que cuenta prácticamente es de un niño y una niña que estaban juntos en la escuela, ¿no? Y ella le pasa un papelito diciéndole de que, oye, ¿quieres estar conmigo? ¿Quieres ser mi amigo o no? ¿Sí o no? Y ya cuenta un poquito a partir de ahí su historia a través de los años, románticamente hablando. Entonces me parece muy tierna, desde que eran niños, cuando eran novios, hasta el matrimonio prácticamente. Entonces es una canción muy, muy, muy tierna. Y no sé, a mí me gusta mucho desde que la escuché por primera vez. Como que el ritmito me atrapó inmediatamente. Además, pues George Strait también se sabe que es una de las voces más icónicas de la música country y que definitivamente nunca falla, nunca falla al escuchar sus canciones, y menos aquí en Hit and Rewind. Siempre habrá lugar para mi queridísimo George Strait. Claro que sí. Nos vamos a ir con una canción ahora que me gusta mucho. Algo más moderno, esta artista que semana tras semana ponemos. Trato de poner por lo menos una canción de ella, bueno, varias veces, iba a decir varias veces al mes, porque sí, creo que es de las mejores que hay actualmente y es mi favorita hasta el momento. Estoy hablando de Ella Langley, como siempre. Esta canción es parte de uno de sus primeros trabajos artísticos musicales. La canción se llama Nicotine, creo que es del álbum Hangover, si no me equivoco, su primer álbum, su álbum debut, pero está muy bonita la canción. Ahorita les digo de qué trata, por lo pronto la vamos a escuchar por acá, y ahorita escuchamos por estos rumbos un audio que tengo por acá. Entonces, no me le cambien, y ya saben, 844-294-3009, pídanme sus canciones, country en español, country en inglés. O si quieren también, pues ya se la saben, norteño o algo aquí que nos haga sentir vaqueros completamente. Entonces, vámonos con Nicotine de Ella Langley aquí en Hit and Rewind a través de la radio diferente. Yeah.

0: Hija, seguimos aquí en Hit and Rewind después de haber escuchado Nicotine de Ella Langley. Como decía yo ahorita, si hay un artista que está viviendo un gran momento dentro del country, es ella. Definitivamente es ella, no me queda la menor duda, porque en poco tiempo, sobre todo en este último año, lo que va del año, ha llamado mucho la atención por su estilo auténtico, sus outfits, su cabello. Tiene una voz con mucha personalidad además, y las letras, en ellas ella nunca tiene miedo de decir las cosas como son. De hecho, parte de ella es parte de esta música que ha llegado a nuevas generaciones de mujeres, prácticamente con la música country, pues ha llegado a renovarlo, o sea, le da un estilo diferente, un aire fresco. Sí, hay otras muchas que son buenísimas, como ¿quién les puedo decir? Megan Mulroney, Mackenzie Carpenter, pero creo que ninguna ha llegado a revolucionarlo tanto como Ella Langley. No creo que haya sonado tanto últimamente como esta gran cantante, que incluso ha logrado llegar a los rankings en general de música, no solamente de las música country, sino del top global en Estados Unidos, en México y en muchísimos lugares más. Entonces es padrísimo ver que ella está logrando cosas tan grandiosas con su música. Y además, el título de esta canción, Nicotine, utiliza una metáfora muy interesante, que compara pues prácticamente una persona con algo de lo que es muy difícil desprenderse, algo que genera pues adicción, ¿no? Es una forma de hablar de esas relaciones que sabes que quizás no te saben, que no te hacen tanto bien, por así decirlo, pero que cuesta trabajo alejarse y que dices, pues es que no ocupo más que a ti. Entonces sí, un poco obsesiva la canción, pero está muy padre. Y además, me gusta que encuentra siempre una forma creativa de contar esta historia, aunque es algo de lo más cotidiano, pues con esta metáfora la convierte en algo que es más único, más diferente y muy creativo. Por acá tenemos un audio, a ver.
1: Buenos días, Andy, Titi Boy.
0: Hola.
1: Puedes conectar lo de Aaron Tippin, There's Ain't Nothing Wrong With The Radio, porfa. Sí,
0: saludos. Claro.
1: Y yeah. Salió de bien, mal. Parece como si hubiera hecho una imitación de Mario Bros.
0: Sí, cierto. Tú lo dijiste y yo confirmo. Sí, sonó muy, muy interesante.

¿Has probado hacer doblaje alguna vez? Probablemente quede bien, ¿eh? Para ahí, para Mario Bros. Claro que sí, con mucho gusto. Vámonos con esta canción, no me le cambien. Y ya se la saben. 844-294-3009. Pídanme sus canciones por estos rumbos.

Gran canción la que acabamos de escuchar. Ain't nothing wrong with the radio. No hay nada malo con la radio. Prácticamente se sabe. Aunque no se refiere específicamente a eso, a la radio así como la que están escuchando en estos momentos. Se refiere más bien al estéreo del auto, por así decirlo. Que dice, pues sí, mi carro a lo mejor ya no da para más. Y la radio, la verdad es que me ha acompañado durante muchas etapas, muchos procesos, muchos caminos. Y no hay nada malo con ella. Sigue funcionando al 100. Entonces, de eso va esta canción y me gustó el estilo. Les digo, siempre habla sobre este tipo de cosas, sobre camionetas. Siempre de alguna u otra forma el country encuentra la manera de meter estas temáticas dentro de sus canciones. Antes de irnos a un corte, porque ya casi toca, ya unos minutitos más para llegar a él, nos vamos con una canción de Morgan Wallen, la cual me tiene obsesionada últimamente, la escucho a cada rato, se llama 20 Cigarettes. Además, el video musical está creativo, también muy interesante, y el otro día estaba viendo ahí videos musicales icónicos nuevos, sobre todo porque me empecé a ver los más nuevos de Somber, donde sale Inde Navarrete, la actriz que dio vida a, ya se me olvidó el nombre, la protagonista, pero la de la película de Obsesión, y eso que la vi 3 veces en el cine, imagínense si no. Pero pues sí, actriz increíble, de las mejores que he visto últimamente. Y pues sí, sale ella en este video y de ahí llega uno de Benson Boone, que también es nuevo, muy bueno, y así me fui hasta que llegué a este de Morgan Wallen y dije, órale, si no vienes una canción muy nueva, la verdad es que me llamó mucho la atención el video musical, así que la vamos a disfrutar por acá. No me le cambien, regresamos después de un corte con más música.

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1: Atención, tripulación. La nave de ADN informa el pronóstico del clima para este miércoles. Para Saltillo, con sol parcial y posibilidad de chubascos, con una temperatura mínima de 15 y una máxima de 26 grados. En Ramos Arizpe nos espera una jornada cálida con posibilidad de chubascos, con una temperatura mínima de 16 y una máxima de 27 grados. Para Arteaga, condiciones similares, con un clima agradable y posibilidad de chubascos, con una mínima de 15 y una máxima de 25 grados. Este ha sido el informe del clima. Desde el módulo meteorológico, les saluda Lili Poblano.
0: 9:02. 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

No sé por qué, no sé qué tienen estas dos canciones, pero cada vez que suenan me ponen de súper buen humor. Happened to Me, de Rosalie Kirsten, pero también esta que está sonando aquí de fondito, Be Her, de Ella Langley. Pero sí, volviendo a Rosalie Kirsten, si hay un artista que sabe hacer canciones con buena energía, es él, precisamente. Les digo, me pone de súper buen humor inmediatamente. Y es que él, desde que apareció en este mundo de la escena country, se ha caracterizado por combinar letras cercanas con melodías que se quedan en tu cabeza y que te ponen a brincar, a bailar, a disfrutar. Y tiene ese estilo que mezcla también el country tradicional con lo más moderno y lo ha convertido en uno de los favoritos. Estuvo de visita aquí en nuestro país, en la ciudad de las montañas, que fue el año pasado, y me lo perdí. No fui, no estuve por ahí, pero qué increíble de haber sido, porque sí, ya después cantó con los Jonas Brothers en un concierto, se lo llevaron ahí en una de sus giras, y imagínense, qué padrísimo. Y yo creo que está muy padrísimo el poder descubrir también artistas nuevos dentro de este mundo y escuchar las historias que también tienen que contar. Yo siempre digo, todos tenemos historias que contar, pero además es que muchas de las mejores historias de nuestra vida no estaban planeadas, suceden por casualidad, y así es como yo conocí a este artista. No sé, a lo mejor ese viaje que hiciste de último momento, esa amistad que comenzó por casualidad, o esa canción que escuchas por primera vez, terminan convirtiéndose en alguna de tus favoritas, de tus momentos favoritos, porque sí, a veces las mejores cosas simplemente pasan y ni modo, toca. Vamos a seguir con más música aquí en Hit and Rewind, más historias aquí en nuestro miércoles country en Hit and Rewind a través de la radio diferente. Vámonos ahora con algo en español, algo que no es country precisamente, pero la traigo también bien pegada, algo de acá, de lo que más escuchan en el norte del país. Nos vamos con algo de Grupo Duelo. Esta canción es Pobre Loco, de verdad, no saben, termina la canción, voy manejando, termina y la vuelvo a poner, termina y la vuelvo a poner, así soy, la escucho muchas veces en el día, porque no sé, es mi nueva obsesión, así les digo, de repente pasa que nos casamos con una canción, esta es mi caso. Entonces, vámonos con Pobre Loco.

Yeah, seguimos aquí de botas y sombreros completamente después de escuchar Pobre Loco de Grupo Duelo. Y aunque sí es miércoles country, pues es el miércoles vaquero en realidad, que también nos gusta hacer espacio para este tipo de canciones de regional mexicano, porque hay algo que ambos tienen en común: unas buenas historias, el buen ritmo, el desamor, mil cosas completamente, mil temas que tienen en común, tanto la música norteña, tanto el country, hablan de amores, despedidas, carreteras, familias, de esos momentos que cualquiera puede vivir de la vida cotidiana. Y sí, cambian los instrumentos, cambia el idioma, pero las emociones son exactamente las mismas. Transmiten mucho a través de ese género musical. Y Grupo Duelo pues lleva más de dos décadas demostrándonos eso. Ahora que vinieron a Saltillo lo pudimos confirmar muchísimos. Y sí, tiene un estilo romántico y letras que conectan también con su público, que lo vuelve pues una de las agrupaciones más importantes del norte del país. De hecho, yo me acuerdo mucho del año pasado, el Festival del Rodeo, que cuando tocaron no podías ni caminar, no se podía ni pasar. Yo mejor los escuché desde el estacionamiento, porque dije, en mi carrito, dije, no, ¿sabes qué? Ya habrá otras oportunidades para verlos, no me quiero ni juntar. Y dicho y hecho, se logró después, entonces estuvo muy interesante y esperemos que vuelvan de regreso, tenerlos aquí de regreso más bien en nuestra ciudad próximamente. Vámonos ahora con otra canción, ahora sí country en inglés, de Riley Green, también movidona, también interesante. Ahorita hablamos de ella. Esto es Think As You're Drunk.

Ya de regreso, esta canción me da mucha risa. Se llama Think As You Drown de Riley Green. Que por cierto, Riley Green es de los más populares hoy en día. En sí, mi For You page está lleno también completamente de videos de este gran cantante. Pero es que también sus canciones son como conversaciones entre amigos prácticamente. No necesita historias complicadas, sino que habla de situaciones, relaciones, pensamientos que todos tenemos alguna vez y las convierte en canciones con las que es sencillo identificarse, pero que también te llegan de alguna u otra forma, ya sea sentimentalmente, pero también para que te dé risa. Esta canción a mí en lo particular me da risa porque el título mezcla las palabras. O sea, trata de alguien que se fue de fiesta y dice, no estoy tan tomado como tú crees, pero mezcla simplemente las palabras en esa frase, entonces no suena como él quiera que suene desde el título, así va. Entonces la canción prácticamente pues es una burla, ¿no? Entonces, a mí me divierte mucho y me gusta mucho escucharla por lo mismo. Fue parte de mi descubrimiento semanal de la semana pasada y dije, sí, va a entrar en el de esta semana sin problema y se logró, se puso por acá. Vámonos ahora con una canción de Corey Ken, también de lo más nuevo que descubrí de la música country. Esta canción se llama Empty Words. Después nos vamos a una breve pausa y regresamos con más música. No me le cambien.

0: algunos mensajes de nuestros vecinos en órbita y enseguida regresamos a Hit and Rewind.
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2: 9:22.
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Acabamos de escuchar Shoot the Bull de Luke Combs y Cody Johnson. ¡Qué combinación! Artistazos de lo mejor del country actual, completamente. Dos de los nombres que son de los que más suenan en este género. Cada uno tiene un estilo muy marcado, muy particular, pero comparten algo. Hacen canciones auténticas y sí, mantienen también vivo, a pesar de ser de esta etapa nueva del género. Sí, mantienen también el estilo tradicional. Y hay un dato curioso sobre el título de esta canción. Shoot the bull es una expresión que se usa muchísimo en inglés, pero no significa literalmente dispararle al toro, sino se usa para decir platicar sin prisa. Es decir, echarse una conversación a gusto, ponerse al día, contar historias con los amigos, pasar un buen rato, pues. Ahora sí que como la sobremesa de aquí de los mexicanos prácticamente. Y la verdad es que esa imagen describe perfecto una de las cosas más bonitas de la cultura de este género, que es sentarte en el porche, alrededor de una fogatita, en la caja de una camioneta, simplemente conversar durante horas y disfrutar, poner atención, escuchar. De eso va esta canción y está muy interesante. Aparte, el ritmo está movidón, no es una canción lenta, sino que se disfruta completamente. Queda muy acorde para la época que estamos viviendo ahorita, que es el verano. Qué emoción. Ya hablando de verano y cosas que hacer, yo les quiero comentar, como cada año, que ya estamos viviendo desde hace ya un buen rato el Festival Internacional de las Artes, pero justamente cada jueves están proyectando películas de terror en lugares estratégicos. Se sabe que eso es mi evento favorito de este festival que hacen año tras año. Y por ejemplo, el día de mañana jueves, van a presentar por ahí de las 8 de la noche el bebé de Rosemary's Baby, justamente, en la Bench, en la escuela normal. Entonces, para que la vayan a ver por aquellos rumbos, yo tengo la esperanza de que ahora sí por fin se me haga ir a ver una de estas películas, porque en esta ocasión, en esta edición, en este año, no he tenido la oportunidad de ir, pero está muy interesante esta dinámica. Yo lo recomiendo mucho. Años pasados no me perdía ni una sola de las películas, iba ahí. El año pasado estuve por ahí en el Hotel La Torre viendo El Resplandor, vi el proyecto de La Bruja de Blair. Bueno, la intenté ver porque cayó la lluvia justamente en el bosque urbano. Entonces sí está muy padre esta dinámica, también la de Scream, aquí una de las escuelas. Entonces está muy interesante para que vayan a disfrutar esta película el día de mañana. Nos vamos con algo más en español, de aquí, de artistas saltillenses, de artistas aquí muy talentosos de nuestra ciudad. Esto es El Último Beso, la versión de Low Country. Entonces no me le cambien.

Ya, escuchamos por ahí El Último Beso en voz de Low Country. Cómo me gusta mucho esa versión. Y la canción en general suena por todos lados, a pesar de que sí, no es de lo más nuevo que escuchamos dentro de la música regional mexicana, pero no deja de sonar en cada fiesta, en cada evento. Y eso está bien padre también, porque siempre pone de

0: 9 de julio a las 8 de la noche. Rosemary's Baby, la película de 1968, muy buena, yo la vi por primera vez cuando estaba chiquitita, me la puso mi papá y me encantó, dirigida por Roman Polanski, y va a ser en la benemérita Escuela Normal de Coahuila. La entrada es libre, gente, es gratis, pero tiene cupo limitado, y sí hacen filas muy largas para entrar. Aparte, quieres agarrar un buen lugar, quieres sentarte, entonces yo recomiendo sí llegar con mucha anticipación para que logres asegurar tu acceso a esta proyección. Y luego el 16 de julio van a estar presentando también a las 8 de la noche The Night of the Living Dead, la noche de los muertos vivientes, también la versión del 68, en el Parque Ecológico La Aurora, también libre y con cupo limitado. Entonces, les digo, váyanse con tiempo, de verdad. Me ha pasado incluso a mí que no logro entrar a las proyecciones de las películas por el poco espacio que hay. Entonces, sí, esa es mi recomendación del día para que puedan disfrutar a todo lo que da este ciclo de cine de terror. Está increíble, a mí me encanta. También me tocó ver una en la Europlaza. O sea, me gusta mucho porque sí eligen las locaciones de acuerdo a las temáticas de las películas y se siente el ambiente muy diferente. Aparte, escuchar ahí las reacciones de la gente, pues está muy interesante y es completamente familiar. Además de eso, por acá tenemos unos audios.
1: Hey, saludos, tocallita.
0: Saluditos.
1: Que tengas excelente miércoles, Texan.
0: Eso,
1: por aquí
0: amigo.
1: Andamos apoyando a la locutora más fresh de ADN.
0: Gracias, sí. Lion, se aprecia, amigo.
1: Y me pudieras poner, por favor, la canción de esta chica, Ella, la de Choosing Texas, por favor.
0: Claro.
1: Gracias, tocallita.
0: Claro que sí, otra más que va a entrar en el ranking de Spotify, yo creo, de ADN Radio, porque también una de las canciones más pedidas, sobre todo en los miércoles country, ¿verdad? Entonces, con mucho gusto nos vamos con esta canción, Choosing Texas, de Ella Langley. No me la cambien.

0: Yeah, ahí está Choosing Texas de Ella Lange, una de mis canciones favoritas también del año a todo lo que da. ¿Pero qué tenemos audio?
1: Fíjate que esa canción la empecé a utilizar ahora en karaoke.
0: ¿En serio?
1: Ahora yo la canto, pero en versión, hombre.
0: Ok, todo lo que qué interesante.
1: Sí, lo cambio y tengo mi versión, tocallita, a ver si le caes para que la escuches.
0: Estaría padre, gracias.
1: Haz de cuenta que meto la voz como si fuera Josh Turner, más o menos así, imagínate la tocallita.
0: ¡Qué padre!
1: Muchísimas gracias, tocallita.
0: No, hombre, para eso estamos, amigo, para que vayan allá a Estación Coyoacán, el karaoke el día de hoy, como cada miércoles, porque se pone 10 de 10. 10 de 10, definitivamente. Vámonos con una canción hablando de 10 de 10, de un grupo que creo que, bueno, viene pronto a Saltillo. De hecho, exactamente en un mes, hoy estamos a 8, y el 8 de agosto llegan aquí a nuestra ciudad. Un amigo lo definió como rock agropecuario y creo que tiene toda la razón, pero también tiene este estilo norteño. Entonces, vámonos con 6 tragos de Nunca Jamás. Después una pausa y regresamos con más música, así que no me le cambien.

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2: Nueve horas, 43 minutos.
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Yeah, acabamos de escuchar Holy de Florida Georgia Line, una canción preciosísima. Si ustedes conocen a Florida Georgia Line, ha de ser por temas más movidones, llenos de energía. Pero esta canción, pues y ahora que mostró una faceta muy diferente de este dúo tan icónico, es una de las canciones que marcó un antes y después de su carrera, porque mostraron que también pueden conquistar el público con una balada bonita y llena de sentimiento, todo lo que da. Y además hay algo muy interesante, el título que hace referencia a la palabra holy, que significa santo, en realidad también juega con la frase high on loving you, es decir, eufórico por amarte o embriagado de amor por ti, lo cual le da un doble sentido y es muy creativo y le da más significado, más importante a la canción. Creo que es una de las cosas que hace tan especial el country, que detrás de algo que parece sencillo a primera vista, muchas veces hay historias y juegos de palabra que vale la pena descubrir, como hicimos el día de hoy también con la canción de Riley Green por estos rumbos. Entonces yo no me quejo, vámonos ahora con algo de descubrimiento nuevo que también por ahí escuché la semana pasada, se llama Something to Lose, es de Stella Lefty y Vincent Mason, está muy bonita la canción, entonces vamos a disfrutarla por acá y ahorita regresamos porque ya casi es hora de despedirnos, no me le cambien.

Es que desde la primera vez que escuché esa canción me atrapó completamente. Se llama Something to Lose de Stella Lefty y Vincent Mason. Me gusta que sí, como decía, el country le da espacio a las nuevas voces. Vincent Mason es uno de esos artistas que poco a poco está llamando la atención también y hace colaboraciones que muestran justamente que el country evoluciona sin perder su esencia, que es contar buenas historias. Y además el título Something to Lose significa algo que perder. Nos recuerda una idea muy interesante. Muchas veces pensamos que tener algo que perder es una desventaja, pero también puede ser una señal de que has construido algo que realmente vale la pena, que has encontrado algo bueno, una amistad, una relación, un sueño, un proyecto. Y eso hace también más bonita esta canción, que dice, estaba perfectamente bien sin ti, pero ahora que te encontré, pues ahora me da miedo perderte. De eso va la letra de esta canción. Y nuevamente, pues es muy especial para este tipo de géneros, porque toma emociones cotidianas y las hace con canciones con las que uno puede identificarse fácilmente. Dice por acá, hola Andy, ¿puedes incluir Heart Queen de Joan Jett? No la encuentro, ¿no será la de Queen of Hearts? Dime por acá, si no, mándame el linkcito para ponerlo ahorita para cerrar. Por lo pronto nos vamos con otra de las nuevas canciones que descubrí del country, se llama Baby Blues, entonces vamos a disfrutarla por acá, y no me la cambien, regreso para despedirme.

0: Baby Blues, Baby Blues de Ashley Cook. No sé si se dieron cuenta, pero hay mucha relación entre esta canción y Cheating Songs de Midland que escuchamos al inicio del programa. Sí, son muy similares y es como un sample. Y me gusta, porque son esas canciones que podrías poner en la misma playlist y encajan completamente perfecto, como vimos aquí. El día de hoy hay canciones que, sin ser completamente iguales, comparten esencia, estilo, producción, inmediatamente te hacen pensar en la otra. Pero en esta ocasión, Ashley Cook, pues, es una de las artistas jóvenes que está creciendo mucho dentro del country y ha colaborado con grandes nombres del género y poco a poco se ha convertido en una de las voces que va a continuar creciendo mucho en estos próximos años. Me dice por acá, sí, es Reina de Corazones, excelente. Entonces, con esa canción cerraremos el día de hoy nuestro miércoles country. Gracias por estar aquí conmigo a través de la radio diferente. Qué gustazo estar una mañana más con ustedes. Nos escuchamos al ratito en modo avión. En modo avión los espero ahí de 6 a 8 para tener más música, más musiquita por estos rumbos. Y, por cierto, voy a estar regalando pases para que se vayan al circo. Son para adultos estos pases, pero voy a estar por acá en el centro caminando. Entonces, si me ven por ahí, acérquense. Y pues participen en la dinámica para que se puedan llevar estos pasecitos, ¿eh? Ahora que tenemos un audio.
1: Ay, dijo mi chica que mejor no la escuche, que cómo voy a pensar en la otra.
0: Ups, pero vámonos mejor con esta, Queen of Hearts, Reina de Corazones. Con esto cerramos el día de hoy, Rosita, gracias por estar conmigo. Acuérdense de seguir en redes sociales ADN Radio, que tenemos mucho contenido para ustedes, día con día. Bye, bye.

0: ¡Hurry! La nave tiene que llegar a su siguiente destino. Pero nos escuchamos aquí el día de mañana. ¡Bye, bye!
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3: Atención, tripulación. La nave de ADN informa el pronóstico del clima para este miércoles. Para Saltillo, con sol parcial y posibilidad de chubascos, con una temperatura mínima de 15 y una máxima de 26 grados. En Ramos Arizpe nos espera una jornada cálida con posibilidad de chubascos, con una temperatura mínima de 16 y una máxima de 27 grados. Para Arteaga, condiciones similares, con un clima agradable y posibilidad de chubascos, con una mínima de 15 y una máxima de 25 grados. Este ha sido el informe del clima. Desde el módulo meteorológico, les saluda Lili Poblano.
2: 10:03.
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0: Ya estamos comenzando este tu programa. Son las 10:10, 22 grados. Conecta ADN con una servidora, Chio Rosales. Está comenzando. Ya me estoy acostumbrando a esta canción, La Vikinga. La Vikinga. Yo le diría La Vikinga.
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0: Me la dedica mi futuro esposo Haaland, de Noruega.
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0: Ya estoy desactivando desde ayer mi modo FIFAs, pero los que son FIFAs, ¿cuánto dura la depresión posparto, pospartido? Díganme porque duele. Y yo ya quiero activar este modo, miren.

0: ya, ya, se acabó, ya, ya, modo FIFA, ya, bye. Bye, aunque esté jugando quien esté jugando, ya no me interesa. Ya, miren, el Mundial no perdió, más bien, México no perdió. La FIFA perdió a México. Y sí, van a... Ay, qué naco, ves la casa de los famosos, ponte a leer el libro tú. A mí sí me gusta y más porque ya dijeron que la Karina va a estar en la casa de los famosos. La Karina Torres, la licenciada Karina Torres va a estar ahí. Y también me parece muy admirable que también, no admirable, ¿cómo les diré? Como que me cayó este La Guardia. ¿Cómo se llama? Sebastián La Guardia, ¿no, verdad? Bueno, La Guardia. Él también fue el primero que revelaron para entrar a la casa. Y yo creo que le falta money, ¿verdad? Y trabajo. A la Karina Torres no creo que le falte, pero pues quiere estar ahí.
1: A mí ya hasta se me olvidó, chivo. Pero ayer que llegué, es que supuestamente que va a haber una revancha y que de contra Inglaterra, que habían cancelado el partido ganado, que porque les habían dado preferencia a los Inglaterra. Supuestamente, quién sabe.
0: No, hombre, no, puras, ya, mira, ya que no nos interese, cariño, ya, vamos a soltar eso, ya, es más, mira, si nos dieran oportunidad, somos mexicanos, somos más orgullosos que nada, es más, si nos dijeran, ve, ándale, sí, vuelve a jugar con Inglaterra, ya no queremos, quédense con su copa. Ernesto La Guardia, Mix, sí es cierto, mi Monish. Ernesto La Guardia es el primero que va a estar, que fue develado. Dice, miércoles manda. Miércoles, ya voy a tener más cuidado con mi de Estéfano. Yo confié ayer en este caballero. Le entregué mi corazón. Yo dije, mi ingeniero, nunca hará que yo diga una sandez. Y mira lo que me hizo decir ayer. Y lo leí de corridito, digo, sin albur. Miércoles de mandar a chiflar a su mamá, al Néstor. Mira, Néstor se va a hacer presente. Él ya dijo que está arrepentido, anda de migajero, de mi amor. Esperemos. Sepa tener y llevar a cabo esta... ¿Cómo les diré? Esta responsabilidad. Y muy bien, vamos a seguir con esto. Yo ahorita le dije a mi de Estéfano que tenía mucho sueño y me dijo, tú ponles canciones de cuna y a mimir todos, no importa que estén manejando. Así que hoy les voy a pedir que me manden su solicitud de canción. Esta canción yo se la cantaban en el kinder a mi niña y luego ya venía ella a cantarla. Esta vez. Dice, Madre Santa de mis respetos, pedacito de alegría, cuerpecito de tributo a Topollillo. ¿Cómo amaneció hoy? Está medio tétrica, oigan. No sé si me da miedo o me da sueño. La lechuga, esa, ya cántala, hija. Por eso nos dormimos, porque no la estás cantando. A ver, esta, a ver. Arrorró, la quiero escuchar, a ver. Dice, buenos días, patrona, ¿podrías ponerme la canción de Monitor de Bolovan? Claro que te puedo poner esa cancioncita, mi preciosa. Mi precioso, preciosa, precioso. Mira, a la Rorro.

0: Para que los que no nos cantaron, no, mi mamá sí me cantaba canciones de cuna. Ay, ay, no más, soporten panzonas.
1: Este niño lindo.
0: Muy bien, pues vámonos a esta canción. Acuérdense que pueden pedir su cancioncita que les genera paz, les genera tranquilidad, aquí al 8442-943009. Y vamos a poner cancioncitas, claro que sí. Tenemos tema interesante. Es que miren, traigo temas muy interesantes, bebé, pero ahorita no quiero destrozarles a su niña interna, a sus creencias, a sus traumas que luego van y descargan con las personas que no son, ¿verdad? Y bueno, dice por acá, bebé, me estoy durmiendo y tú me arrullas. La niña es chiflada y le aplauden. Duerma, che, mi preciosa. Duerma, ese mamacita santa. Venga, che, yo la arrullo. Tome, chichita, a romir. Y bueno, vamos a escuchar esta cancioncita de el Bolobán de Monitor que nos acaban de pedir por aquí. Nos vamos a ir al corte, regresamos. Estás en Conecta ADN, son las 10:17, 23 grados.

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2: 10 horas. 22 minutos.
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Ya estamos de regresito, 10 con 23, 23 grados. Si dicen por acá, dice, yo le quiero dar paz. Amigos, dijimos que era para dar paz, pero paz de tranquilidad, no paz de paz. Yo le quiero dar paz a la de recursos humanos. ¿Podrías poner la canción de Sexo, Pudor y Lágrimas de Alex Sintek, por favor? Pues ahí te va, chiquillo. Ni modo, a dar paz.

0: Ya estamos otra vez de regresito aquí en Conecta ADN con canciones que nos generen tranquilidad. Por acá mi Monish me pide la preciosa Kudai sin despertar. Claro que te la vamos a poner. Acá dice, ¿podrás poner la canción de Mira Deaths? Myra, ¿cómo se dirá? Myra Death Special es un pequeño fragmento de la serie de American Horror History, pero tienen una parte muy coqueta donde es como para que te relajes, sobre todo en lo que dice. Hola, buenos días, a ti no te habías, mira, tú le cambiaste aquí para no pelear conmigo. Hola, buenos días, a ti no te voy a saludar, así me pusiste. Y luego, perdón, a ti no te había saludado. ¿Te arrepentiste? Te arrepentiste. ¿Tú querías pelear conmigo? Vamos a pelear. Ahorita lo pongo completita, mi Monish. Déjame nada más escuchar este audio.
1: Y me lamento por no estar allá.
0: Ay, Dios, ¿qué hice? ¿Qué hiciste?
1: Y me lamento por no estar allá.
0: Me encantó la voz. ¿Qué?
2: Saludito, Rachio. Por aquí andamos escuchándote, apoyando, ya sabes. Que estés muy bien. Un abrazote y un besote.
3: Hola, hola, Rocío. Por aquí andamos. Excelente miércoles. Que estés muy bien. Aquí andamos apoyando. Un abracito.
0: Mi tío Cuco, mi precioso, mi bebé chiquito, bebé papacito santo, que ya está más allá, ya tienes 80 y la muerte, bebé. Mi Lion, ¿quién tuviera tu voz, mi Lion? No estaría yo aquí. Dice por acá, Chío, ponte la de Hijo de la Luna de Mecano. ¿Tú quieres espíritus malignos? Porque mañana vamos a hablar de eso, ¿verdad? Dice por acá, ¿dónde va la fila para el pas? Mira, el Mike amaneció. Si usted es fan de este señor panzón, mande su emoji de fueguito, porque el Mike está en esta línea y quiere su pas. Dice que no va a hacerle el feo a nadie. Dice que él sí se encuentra. Él no le va a hacer el feo a nadie. Mi Mike no anda ni descartando a los Terian. Así que si tú te identificas como perro, gato, chinche, cucaracha, mira, el Mike está dispuesto. Del pueblo y para el pueblo, dice mi Mike. Como las mañanitas de dominio público. Y sí, mijo, y sí, lo dirás. Dice, sí, sigue de nutria, vamos. Pues vamos, bebé. Oigan, mi Mike es, yo les quiero decir algo, una característica de este ser. Yo digo que mi Mike es reptiliano. Dice, me vi mi video de la nutria. ¿Y está bonito o no? ¿O es algo de albur? Dímelo ahora, porque ya no ando confiando. Velo, ¿cuál velo? ¿Quieres que? Mira, yo estoy en todo. Velo en mi Insta. Ay, no, guacala cuchila. Porque... Es que acuérdense, si yo les hablo muy bonito, así de que, ay, mi amor divina, precioso, chiquito, bebecito, santo, y así, ustedes tienen que mandar su audio así. No sé si es un bebé o es un engendro. Ay, sí, vi tu video de la nutria, asqueroso, cochino, goloso. No tienes tú una llenadera. Dice, no importa que no tenga la llenadera, tiene por dónde la llena. Dice, no, mi Mike es virgen. Mi chiquito es virgen. Dice, hola, Chío, ¿me puedes poner WhatsApp de Four Non-Blondes? ¡Ay! Ya andamos. Ya andamos, que claro que sí, ahorita mismamente, después del corte, no, ahorita lo voy a poner.
4: Patroncita, ¿qué pasó con mi muñequito de Chololoy? ¿Por qué le están atacando? Saludito.
0: No lo estamos atacando, lo estamos describiendo. Dice, el Mike es exclusivo para Terians, porque está para el perro. Mira lo que te dijo el gatito volador, mi Mike. Dice, no tiene llenaderas, la nutria con las patillas arriba. ¿En serio, Mike? ¿En serio? O sea, yo vi eso y yo siento que no lo hiciste. Estabas haciendo algo.
5: Hola, bebé. ¿Cómo está mi tapitas de Nescafé? Ay, mira, te rimó. Te la rimo otra vez, chío. Besitos, chayito. Ahora que el Mike es virgen. No es virgen ni de los ojos ese bron. Pero bueno, hola Rocío, otra vez, buenos días, de nuevo. ¿Cómo estás? ¿Qué tal tu día? Ya es miércoles, ombliguito de semana.
0: Me das miedo. Me das miedo, Néstor, me das miedo. O sea, tú haces que yo pase por todas las emociones en este programa. Por odio, asco, más asco, ¿eh? Más asco y tristeza. Y lamentación. Oye, vamos a poner ahora sí la cancioncita que pidió mi Monish preciosa, porque la vamos a escuchar como se debe. Nos vamos a ir después de esta cancioncita a otra, a la que me pidieron, de la de American Horror Story, y después del corte con la de WhatsApp. Y si quieres una cancioncita, mira, Trillizo va a ver, así que manda tu

0: no sé qué sea, de nutria, así, de peluchito en todo el cuerpo. Que hay partes en las que yo digo que sí es su piel y sus pelos, pero él lo puso como de peluchito. Yo creo que él así está, pero en posiciones poco glamurosas, posiciones muy provocativas, posiciones que no son de Jesús. Ay, Dios, ¿por qué deja esta canción de Estrellita, ¿dónde estás? Si se esa canción me encanta. Así que, pues bueno, vamos a ver si, inclusive con estas fotos, creo que lo reportaron porque, o sea, asquito mi mic, pero ¿qué tiene? No pasa. Dice, dame una P, yo te doy una P, dame una U, yo te doy la U, dame una T. ¿Por qué? Que así lo invocan, dice. P-U-T. ¿Qué dice? Repítelo tres veces. Dice, Amix, mejor cambia la canción. Ámame como soy de década. A ver si la recuerdas. Yo creo que sí la recuerdo y era de mis faps.
1: Asco, qué graciosa, Rocío. No, ya asco.
2: Vamos.
1: Ahora sí me voy a reír como tú, Rocío.
0: Dice, ponme por favor la de ojalá que te mueras para que me dé paz.
3: Oye, mi chivo, pero esas fotos han de ser de años atrás, ¿no? O son recientes, porque no se parece. Ahí está como que más flaco, ¿no? Yo digo.
0: No, es que nos quieren... El Mike nos quiere engañar. O sea, ahí... Photoshopeó esas fotos, si es IA, no sé. Porque ahí sale muy delgadito, es una nutria y él es nutria panzona.
2: Ay, qué sabroso, yo quiero que me hagan como la nutria, así, wiggly, wiggly, wiggly, wiggly.
0: Oye, nutria panzona no se veía. Yo digo que no es él.
1: El Mike dice que parece nutria, pero parece más lobo marino.
0: Foca, morsa. Es, deberías
3: el
0: ponerte
3: Mike
0: de morsa.
3: Es un capibara, igual que yo.
0: Dice por acá. Claro que no. No, no le digas morsa a mi Mike. Dile mejor Este solto se dice solo chacal. Dice que chacalote, pero es cachalote, ¿no? Ay, tan tonto. Bueno, vamos a poner la cancioncita de que me pidió la Monish, porque ya me acaba de cambiar la canción. Como ya la puse y no se la dejé escuchar, ha de haber dicho, ámame, ámame como soy, diría el Mike. Ámame así, como...
4: Ay, ahora yo lo veo como capibara.
0: Porque soy un vibrador, amiga. ¿Qué estabas haciendo? Mira, escuchen.
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0: Mira, hasta sentí la vibración del sonido aquí.
4: Ay, ahora yo lo veo como capibara.
0: ¿Qué te pasa, niña? A ver, vamos a poner la canción, ya me la volví a perder. Ámame como soy de década. Vamos a escucharla y nos vamos al cortezuco. Acuérdate que estás aquí en Conecta ADN con una servidora.

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2: 10 horas, 43 minutos.
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Ya estamos de regresito, son las 10:52, 23 grados, estás aquí en Conecta ADN. Si de casualidad le pusiste, créeme, no es casualidad. Estás conectando tu ADN con la mejor estación, 92.1 ADN. Y vamos a seguir con esta pedidera de canciones, claro que sí. También, de una vez me despido porque tenemos tres en la lista y no quiero quedar mal. Así que acuérdense que se quedan con Fede y el chismecito. Nos escuchamos mañana en punto de las 10. Mañana es jueves y mi Lion quiere y pidió temazo, tétrico, obscuro, paranormal, escalofriante, psicotrópico, psicodélico. Dice por acá, me pone la cancioncita de Ayer Pedí para poderme relajar. Bueno, cada quien se relaja como quiere. Les mando un besote, todo mi agradecimiento. Nos escuchamos mañana en punto de las 10 porque Dios así lo quiere.

Dice, por acá no leíste mis saluditos. Saluditos. Pues ya los leí, bebé. Dice, buenos días de nuevo. Aquí saliendo del gym, saludos. Ay, andas humillándome. No, bebé, no, bebé. Dice por acá, bye bye. Besos en la pushaina. Besos en el chiquis triquis, mi Mike.

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3: Atención, tripulación. La nave de ADN informa el pronóstico del clima para este miércoles. Para Saltillo, con sol parcial y posibilidad de chubascos, con una temperatura mínima de 15 y una máxima de 26 grados. En Ramos Arizpe nos espera una jornada cálida con posibilidad de chubascos, con una temperatura mínima de 16 y una máxima de 27 grados. Para Arteaga, condiciones similares, con un clima agradable y posibilidad de chubascos, con una mínima de 15 y una máxima de 25 grados. Este ha sido el informe del clima. Desde el módulo meteorológico, les saluda Lili Poblano.
2: 11 horas, en punto.
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0: Bienvenidos al chismecito. 11 de la mañana con 5. 11 de la mañana. 11 de la mañana. 11 de la mañana con 5. 6 minutos. 11 de la mañana con 6 minutos.
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0: Oigan, me equivoqué.
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0: Creí que era jueves retro. Es miércoles.
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0: Tengo la playlist del jueves, bebé.
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0: Bueno, entonces va a ser miércoles noventero.
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0: O sea, miércoles desquiciado, pero hoy es miércoles noventero.
2: Cuando quiere.
0: Y soporten en mi programa. Buenos días, mi estimado Fede. Mándale un saludo a Carlitos de Mega, que se va a convertir en mujer. Ah, que se va a convertir en bisabuelo. Ay, me equivoqué. Que se va a convertir en bisabuelo. A Daniela y a Eddie, que van a ser abuelos nuevos. Saludos para Daniela y para Eddie, que son abuelos nuevos. Y al bisabuelo Carlitos. Y al bisabuelo Carlitos. Saludos a toda la familia, hombre, que se le ve bien cachonda, hijos por todos lados, qué bárbaros.
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0: O sea, ¿qué edad lo están teniendo a los 13 o qué?
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0: Qué bárbaros.
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0: 844-294-3009. 844-294-3009.
2: No.
0: Saludos, Fede, eres el mejor, de Daniel Torres. Saludos, Daniel Torres, te mando un abrazo. Ya estamos comenzando el chismecito. Bienvenidos, mi nombre es Fede Ramírez y les recuerdo la línea de WhatsApp 844-294-3009. Dice, hola Fede, traes el flow retro, linda mañana. Sí, hoy es noventero, ¿eh?
3: Hoy es noventero, bebé, hoy es noventero.
0: Miércoles noventero el día de hoy. En inglés y en español. En inglés y en español. Este es un programa en inglés y en español.

Vámonos con esto del Michael Jackson. ¿Cómo dice?

0: Ay, Isla is guay. Isla is guay. Isla is guay. Era el Michael Jackson viéndose sus cositas. Es black, es white. Es black, es white. Dice, quiero que me pongas la de Christian, es mejor así. Muy bien, bebé, yo quiero ir a Nueva York y no he podido, fíjate. Dice por acá, hola, bebé. Hola, mi cherezada. ¿Cómo estás? Ay, ay, ay. Dice por acá, hola, Fede. Hola, ¿cómo estás? Dice, hola, Fede, buenos días, buen miércoles.
1: Buen miércoles, David. Buen miércoles, David. Buen miércoles.
0: Dice, mira, Lalo me manda una amiga de Argentina.
2: Ay, Argentina, compro de nuevo el mundial como en Qatar. A los árabes, a los yanquis le vamos a comprar nosotros. Andamos buscando la oferta de alite pollo. No tenemos plata ni para pagar las consecuencias de nuestro acto. Andamos pagando lo mínimo de la tarjeta. Vamos a tener para comprar un mundial. Déjese de joder.
0: Bebé, no puedo mencionar esa palabra al aire, chiquis. Discúlpame. Pero bueno, qué padre. Qué padre que te lo mandan a mi Argentina. Oye, se andaban diciendo, ¿verdad? Que habían comprado el torneo internacional. Que lo habían comprado. Pero, ¿cómo se puede comprar un partido de esos? Es que sí estuvo raro lo de los dos goles, ¿eh? ¿Verdad? Sí estuvo raro. Pero, pues, ¿qué le hacemos? Tres goles, ¿no fueron? Pero, ¿cómo se podría comprar uno de esos partidos? A ver, ilústrenme. Porque a mí, la verdad, mira, yo soy de los muchos que ni nos gusta el fútbol, pero andábamos de revoltosos. Hicieron, yo sigo con coraje, porque en la selección mexicana y todos hicieron que todas las personas que no nos gusta el fútbol estuviéramos emocionados por un partido, estuviéramos emocionados por el equipo. Somos patriotas, nos gusta el relajo, lo que sea, pero estábamos bien enfocados. Ahorita, la verdad, todas esas personas ya nos fuimos. Ya, o sea, ahorita nos valen los juegos, no sabemos ni quién juega, no sabemos quién va ganando, no sabemos quién juega en dónde, no sabemos nada y no nos importa, ¿verdad? O sea, no nos interesa, como que decimos, pues ya, pues aquí. Nosotros le íbamos al México, ya nos lo quitaron. Pero fíjate que eso le pasó a muchas personas, bebé. A muchos negocios. Imagínate todos los negocios que estaban haciendo lana con los partidos. Imagínate a todos los negocios que estaban haciendo lana transmitiendo los juegos. Y de repente ya, se esfumó. El FanFest no se llena igual, no me van a mentir. No se llena igual. No se llena. Es que había mucha gente revoltosa que estábamos al pendiente del torneo porque queríamos a México, ¿verdad? Éramos muchas personas, muchas, una infinidad, la verdad. Dice, buenos días, mi Fede, ¿cómo anda la máquina de chamba? Fíjate que hoy ando medio cansado, pero ahorita, y todavía me toca chambear más adelante. Dice, en sí lo que dicen los que saben es que el equipo de Argentina es el mayor marketing que le da mayores ganancias a ese negocio. Por eso es que lo favorece en gran manera. Y como le dijo el del mensaje de Argentina, no tiene ni para listas, lo van a andar comprando un real. No es por dinero del que está ganando por ellos. Ah, que no tienen dinero ni para alitas. Si no tienen dinero ni para alitas, pobrecitos, ¿verdad? Hola, bebé, el truco está en que avance Argentina porque se supone que es el que produce más lana. Pero en realidad usan a la nación argentina para llevar dinero con el argumento que se produjo por el mundial. Es lo que investiga el FBI. Pero el FBI, ¿qué le investiga si ni es de Argentina?
3: ¡Sí, amigo, cosas! Mejor decir blanco y negro, mi cuate.
0: Ah, blanco y negro, dijo el chafelo. Pero sí, bebé, así estaban diciendo ahorita que la Argentina es compradora de torneos internacionales. Pero bueno, les digo, yo la verdad ya ni siquiera estoy poniendo atención, ya no sé cuándo juega quién, ya como que... Y fíjate, yo sé que muchos le hacen como yo, que andamos nomás de revoltosos mientras está el equipo al que le vamos, y ya cuando no, vámonos a la fregada. ¿Para qué nos quedamos? ¿Qué vemos? Pero fíjate, quieras o no, es una pérdida monetaria bien grande. Todas esas personas que decían,
4: es que México ni gana nada con la del partido.
0: Eso sí lo voy a decir al aire, discúlpenme. Hay un niño en redes sociales, en TikTok, que anda queriendo pertenecer a un grupo, a un partido político, que ya saben de qué partido me refiero. Este niño hace videos y como que... es como de esos niños que hace lo que los adultos ven. Más bien, ve lo que los adultos ve que hacen, él lo quiere hacer como para pertenecer. Entonces, es ese tipo de niños jugando a quererse grande. Y este niño hace videos como de política, según él, sabiendo mucho con todo lo que escucha de los que están a su alrededor. Y este niño se dedica a hacer videos, por ejemplo, no sé, ¿qué te digo? Te voy a dar un ejemplo muy exagerado, pero es, de eso se trata los videos del niño. Pasa por una plaza y la plaza está en mal estado. Miren lo que el gobierno del PRI hace. No tiene la plaza y se los prometió en 1834, cuando no sé qué, güey. Ese niño nada más le gusta pertenecer a un grupo social y copia todo lo que escucha, pero ni siquiera tiene idea de lo que está hablando el niño. Y luego de que miren los baches, esto es lo que les prometió Manolo, que no sé qué. Yo, niño, tienes 16 años, güey, ¿qué estás haciendo ahí? Ponte a jugar las canicas, güey. Crece primero, madura primero tu mente y luego ya andas de borreguito en un lado. Y no estoy echándole al partido, le estoy echando al niño, que el niño se cree un chorro hablando de estos temas cuando en realidad no sabe nada. Pero bueno, el punto es que ese niño hizo un video diciendo que era una estrategia fallida del PRI el haber hecho, y discúlpeme por hablar de política, pero lo voy a hablar así tal cual porque a mí se me hace una falta de respeto para cualquier partido. Era una falta estratégica lo que hizo, que no había generado ningún dinero, que no sé qué. Niño, eso te lo dijeron tus compatriotas de ese partido. ¿No viste cuántos negocios llenaban con los partidos, güey? ¿No viste cuántos negocios hicieron su domingo 7? O sea, fuera de la política, güey. Salte de la política y pon tu mente en el mundo real. ¿Cuántos negocios no crecieron gracias a proyectar los partidos? Tú pasabas en cualquier negocio que ya estaba muerto de hace años y estaba llenísimo a reventar. Toda esa gente consumiendo. Todo ese consumo, bebé, se llama derrama económica, que es lo que no te han explicado los con los que te juntas. No te han explicado lo que es derrama económica, bebé. Y luego dicen, no, que esto y que, bebé, claro que hubo derrama económica con esos partidos. Y no tiene nada que ver con el partido político. Hubo derrama económica porque de eso se trata un torneo mundial. Que la gente pueda favorecerse de ellos, ya tienen que tener inteligencia, bebé. Pues sí, claro. Me cae muy mal en general la gente que habla por hablar. Me cae muy mal. Me cae muy mal esa gente que fomenta el odio en redes sociales y que nos hace pelearnos unos con los otros. Esos yo no los soporto, los detesto. Los detesto. Yo detesto una persona que se cuelga del pleito ajeno para poder ganar likes. Odio eso, bebé. Lo odio. O sea, como este niño. ¡Ay, odia a estos! ¡Peléate con esto! ¿Por qué, güey? ¿Por qué fomentas el maldito odio, bebé? Tienes 16 años, te espera un mundo por delante. Y si el mundo que quieres es de estar de pleito, ve y enciérrate en una maldita jaula, güey, si no estás de acuerdo con el mundo en el que vives. Así de simple. Deja de querer hacer pelear a todos. Yo ya estoy bien harto, bebé, de toda esa gente que quiere hacer pelear a la gente. La neta, el mundo está tan horrible como para todavía pelearnos entre nosotros por un colorcito, por un dinerito que te dan, por esto y por lo otro. Ah, ya la neta ya estamos, ya bebé, ya estuvo de eso, ya estuvo de eso.
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0: No te preocupes, ya te traje más de lo que te gusta. El chismecito, continuamos.

Hoy es miércoles y debía ser miércoles. Miércoles, decía de miércoles desquiciado, pero como se equivocó el baboso que está en cabina, hoy es miércoles retro. No, es miércoles noventero, dijimos, ¿verdad? Miércoles noventero.

0: un negociazo el Mundial.
1: El torneo internacional, bebé, el torneo internacional es un negociazo. Eso es obvio, bebé, y claro que hubo derrama económica en todos lados, para todos.
2: Fede, yo lo que estaba escuchando en la mañana es que el que más derrochó dinero fue México.
1: ¿Verdad?
2: En los boletos y
1: sí,
2: todo eso.
1: Sí, sí, sí, sí.
2: Que, por ejemplo, había posibilidades que se enfrentara México contra Brasil.
1: Sí.
2: Y que los precios iban a oscilar entre los 80 mil y 140 mil pesos, sí, un aproximado, ¿no? Y que ahorita no están ni siquiera en los 36 mil pesos. Entonces, que el país que más dejó dinero fue México. Por eso, ya ves que en la mañana dijiste que a lo mejor se hacía otro,
1: sí, que
2: otro
1: mejor
2: mundial aquí en el 2000, no sé qué.
1: Sí, dijeron.
2: Por ese motivo.
1: Te digo que dijeron y todo, pero yo también estoy de acuerdo que México, es que aparte México es bien abusón, siempre da las cosas bien caras. Sí, ya saben que en México somos abusones. Entonces ya pues aprovecharon y todo lo daban bien caro, ¿verdad? Porque aquí en México siempre decimos, ley oferta demanda. ¿Cuál ley oferta demanda? Es un abusón, perro, y acéptalo y ya, se acabó. Pero bueno, el punto es que sí había mucha lana de por medio. Y sí se perdió mucho. Se perdió bastante. Te digo, simplemente en Saltillo, bebé, yo volteaba a ver a los bares y estaban llenos. Tú volteabas a ver las playeras de México y se vendían al por mayor en todos lados. Tú volteabas a ver los negocios y tenían playeras, shorts, cosas conmemorativas y todo se vendía, bebé. Que sacaron un álbum de estampitas, todo mundo compra el álbum y se llena. O sea, en México hubo una derrama. Te digo, eso nada más en Saltillo, bebé. Nada más en Saltillo. Imagínate en toda la República. Imagínate en toda la República cómo se armaban las cosas. Claro que había dinero, bebé, claro que había dinero. El que diga que no es porque es un imbécil. Esa es la verdad. Dice, niño meco, ha de traer todos los calzones flameados. Sí, bebé, sí. Y agujerados también, porque no se ve muy varonil que digamos. Dice, y como vi un meme, no importa a qué hora prendas el televisor, están pasando el penal de Argentina. ¿A poco sí? Dice, pues yo sí contribuí a la derrama económica con muchos six de cerveza, todo sea por México. Bebé, claro que sí. Claro que todo mundo hacía el... Claro que sí había una derrama económica gigante. Todo mundo compramos cosas. Gracias por todo, Merlin. Bebé, ya andamos jalando el viejito y Eric y el Cuichi. Saludos, mi Cuichi. ¿Cómo estás, Cuichi? ¿Qué andas haciendo, Cuichi? Dice por acá, todos ganamos en el... Alfede, hablando de dinero, todo mundo andaba en InDriver yendo a los eventos o en los supermercados. Los supermercados también ganaban mucho. Todo mundo ganaba lana los InDriver, fíjate. Ese es un buen punto. Andaban en los eventos, andaban en todos lados y todo mundo usaba carro. Claro que hubo derrama económica, claro. El que la supo aprovechar, qué bueno. El que la supo aprovechar, qué bueno, porque le fue de maravilla. ¿Verdad? Claro, bebé. Por acá dice 6. 6-7. 6-7, dice. Por acá, ¿qué dice esta señora? Dice, amigos, vengo a pedirles un enorme favor. Lo que pasa es que mi esposo y yo planeábamos nuestro emprendimiento con las playeras de México, campeón del mundo. Invertimos todos nuestros ahorros y pues como saben, la selección nos volvió a fallar una vez más y nuestro sueño era ir a conocer París. Mandamos a hacer alrededor de 10,000 playeras, pensábamos dejarlas en 800 cada uno, pero con lo que acaba de pasar lo estamos rematando en 400, por si se animan. Ay, no, esa gorda tiene hambre. Y no creo que le ruja la tripa, no, ese ya estuvo bien bañado. Te digo, somos abusones. Dice, oye, filas en las carnicerías. Filas enormes en carnicerías, güey. Tienes razón. Por acá dice, oye, papá, ¿y por qué me llamo Isisidro? Isisidro, changuito. El dealer del barrio tenía dos filas de... Aunque no lo creas, güey, aunque no lo creas, es verdad.
3: Es correcto, Chiqui. Aquí en Saltillo yo traigo naps y solo a las calles cuando juega a México ahorita. Es normal.
1: Normal.
3: Y todos los que hicieron su agosto con las playeras de 120 pesos que sí, las daban en 700.
1: Ándale.
3: Ya no se pusieron, ya no se vieron.
1: No, pues ya no, bebé.
3: México,
1: ya no.
3: Malamente.
1: Es que así sucede.
3: Y Drácula.
1: Así sucede. La verdad es que sí era una derrama económica enorme, grandísima. Entonces, pues la verdad es que sí, mucha gente perdió eso. Dice Fede, aquí también hubo lanita en los cruditos que llegaban un día después del juego. Nos fue muy bien. Ahí está. Doña Chil también. Oye, es que, de verdad, es imposible que no funcione.

0: Claro que hubo dinero de por medio en todos lados y claro que va a haber pérdidas. Ya se van a notar esta semana que va a haber pérdidas, no como la semana pasada. Y eso es lo malo de, o sea, imagínate, eso es lo malo de este tipo de juegos. Que ya al momento de que eliminan a México, vámonos, se acabó el dinero, la verdad. Dice la promo, Fede, que decían, si gana México un descuento. Exactamente, había promos, había de todo, bebé, había de todo, y todo eso se perdió. Y es una tristeza. Pero bueno, ni modo.
1: El tiempo no fluye igual dentro de esta transmisión. 11 horas, 40 minutos.
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0: Whitney Houston. Qué bonita canción, Whitney Houston. Qué bonita canción. Very beautiful, la verdad. Very beautiful. ¿Qué dice por acá?
1: De hecho, creo que los únicos que no generaron aquí en Saltillo fueron los hoteleros. También aumentaron mucho sus tarifas pensando que gente iba a venir a hacer turismo acá al rancho.
0: Claro. ¿Qué es? Ese es el otro lado que andaban criticando, que porque tenían planeado el turismo y que no hubo turismo y que no sé qué más. Pues sí, hubo, bebé, pero pues se regresaban a Monterrey. No se quedaron aquí, bebé. Pero es que ese fue el problema que justo lo dices, o sea, elevaron mucho las tarifas. Es que te digo que el mexicano es abusón, bebé. El mexicano es abusón. El mexicano es de creencias y para justificarlo y que se escuche bonito, inventaron lo de la ley, ¿cómo dicen? Ley oferta demanda. No. Dice por acá, bueno, pero bueno, dice bendiciones para todos, échame pa' acá unas. Ay, ay, ay. Había conocido gente. No. Qué barbaridad. Pero me estoy poniendo otra canción. Dice, pero pues también mandan a los tapados a que vendan a Saltillo. ¿Cómo? Mandan a los más tapados a que vendan a Saltillo. ¿Por qué, bebé? ¿Cuál es? Dice, los únicos turistas que hay aquí son los panecos, los veracruzanos y todos los del sur. Pero esos no son turistas, bebé. Esos no son turistas. Dice por acá, hubo un microturismo. Hubo más turismo en lo Delfina. Que viene la gente aquí a disfrutar. No hubo turismo. Pero pues ni modo, bebé. Todos sacamos lana de otros lados, ¿verdad? Todos sacaron lana de otros lados.
2: Como debe de ser.
0: Dice, varios japonesillos y unos suecos que pasaron el día aquí, así bien X. Pues sí, bebé, pues sí. Pues dime en qué se entretienen, bebé. ¿En qué se entretienen? En nada. O sea, hay cosas que hacer, claro que hay cosas que hacer aquí en Saltillo, muchas cosas que hacer. Muchos eventos, muchas cosas que hacer aquí, pero si ni nosotros apoyamos, bebé. Porque otra gente va a venir a apoyarnos. Nosotros somos bien rejegos, somos bien quejumbrosos. Dice por acá, hola Fede, entonces ya van a cancelar al Pedrito Sola, cuéntame el chisme. Ahorita lo cancelo, digo, ahorita lo comento. ¡Comenta!

0: ¿Cómo le out? Por acá dice. Muy bien. Vámonos a la pausa y regresamos. ¿Qué onda, Fede? ¿Cómo te van este miércoles? Este miércoles es miércoles desquiciado, pero como nos equivocamos, fue miércoles noventero, güey. Miércoles noventero, güey.
1: Frecuencia interceptada.
0: Ay, me volví a equivocar. Vámonos a la pausa.
1: 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A toda la tripulación, el reporte del clima para este jueves es el siguiente. Para Saltillo nos esperan temperaturas cálidas con una mínima de 17 y una máxima de 27 grados con posibilidad de chubascos. En Ramos Arizpe, parcialmente soleado con posibilidad de lluvia con una temperatura mínima de 17 y una máxima de 28 grados. Arteaga, con intervalos de nubes y sol y posibilidad de chubascos con una temperatura mínima de 16 y una máxima de 26 grados. Aquí concluye el reporte del clima. Para la tripulación de ADN, informó Lili Poblano.
2: 11 horas, 58 minutos.
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0: Ay, es que no me gusta poner música después de ese comercial. Se me hace así como el de Arremángala, Reempújala. ¿Verdad? Como que están hablando así de... Están hablando del cáncer infantil y tú de... ¡Oh, oh, oh, la calle de las... Me siento así como arremángala, repújala, sí. Arremángala, repújala, no. No, bebé. 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Ahora sí, calle de las sirenas.

0: de las Irenas. Por acá dice, esos son ilegales, jajaja, ja, ja, mojados. Los mojados. Los mojados. Por acá dice, hola Fede, ¿cómo andas, bebé? ¿Cómo va tu ombligo de semana? Saludos, Fede. Saludos, bebé. Saludos. ¿Cómo estás? ¿Cómo estás? Por acá dice, saca las pichas. Ándale, dice, esa canción me recuerda a la más draga. Tu, tururú, tu, tururú. Dice, hola Fede, ¿tú qué sabes de estas ondas? ¿Quién cantaba mejor? ¿O quién era mejor para ti, Cristina Aguilera o Britney Spears? Cantar mejor, Cristina Aguilera. ¿Quién era mejor, Britney Spears? Ahí están tus dos respuestas, bebé. Ahí está. Cantar mejor, Cristina Aguilera. ¿Quién era mejor, Britney Spears? Dice por acá, aquí andamos, mi Fede, cortando el agua a lo güey. No te creas, pero si ando jalando ya. Córtale el agua a todos, bebé, córtale el agua a todos. Ni modo, ni modo. ¿Cómo te ha ido, bebé, trabajando ahí? A ver cuándo me regalas agua, ¿no? De Aguas de Saltillo. Saludos a todos los de Aguas de Saltillo que nos escuchan. Ay, no, bebé. O sea, tú vas y cortas el agua a todos. Oye, ¿no te ha pasado algo así de que salga una señora llorando? De que, no, no me corten el agua, por favor. Mañana la pago. Por acá dice, brindis. ¡Brindis Spears! Ay, no, bebés. Me da mucha risa decir Britney Spears, bebé, no puede ser. ¿Han visto el video de un niño que habla así? Que está el niño. No, es que yo siempre recibía bullying por mi voz. El niño quería hacer fingiendo la voz bien gacho. Me da mucha risa porque siempre los que hablan así, siempre hablan bien, bien quedito y así. O sea, levanta la voz, a ver si es cierto que tienes la voz así, bebé. Levántala, a ver si es cierto. No, es que es un mal genético y así hablo. Siempre recibí bullying en la escuela por mi voz tan ronca. Ay, no, qué bárbaro, en serio, qué bárbaro. Y el niño estaba así hablando y dice, yo así hablo, no puedo levantar la voz, nada más hablo así, y ya, puedo cantar. Así cantaba, eres un niño payaso, también para qué le siguen el juego haciéndole la entrevista y todo eso, o sea, la neta se la bañan. ¿Qué dice por acá?
1: Aquí andamos, mi Fede, bendito Dios, trabajando, gracias a Dios. Fíjate que la vez pasada venía, andaba trabajando yo en la calle y me escuché cuchichear como a 5 o 6 huercos que venían hacia donde yo estaba.
0: Ajá.
1: Y dice, déjame, lo vacilo, algo así, dijo, déjame, le juego una broma. Ajá. Algo así dijeron. Y me dice de repente, ajá, uno, dice, oiga, en mi casa no sale agua. Ajá. Ah, no, me preguntó, ¿usted es de la luz o es del agua?
0: Ajá.
1: Le digo, es del agua, y luego me dice, es que en mi casa no tengo agua.
0: Ajá.
1: Y le dije, pues págala, por eso te la cortaron. Ah, que tira la carcajada y le dijeron los otros morros. Uy, el que iba a poner, el que iba a mal, salió amado.
0: Ajá, ajá, ajá. Ah, te crees, te escuché. Se me figuró como el, ¿has visto el video de una señora y un señor que como que venden tacos? Y están platicando los dos algo así que da risa, ese figuratista.
1: Uy, qué feo, ya no te voy a platicar nada.
0: Sí, platícame, bebé, ándale, platícame. Me gusta mucho, ándale. Pero, ¿cómo es ese video de la señora? Son dos señores que graban videos y que venden como tacos en la calle. Que dice, entonces me dijo, ¿le va a poner doble tortilla? Yo le dije, pues sí, le voy a poner doble tortilla. Y la esposa está risa y risa, y la esposa, ¡ah! Pero ni da risa lo que cuenta el señor y los dos están risa y risa. Si han visto esos videos, me da mucha risa porque siempre ponen ese video y le ponen arriba, cuando a tu morro le acaba de caer el aguinaldo y te tienes que reír por cosas que no dan risa. Así hace cuenta, está el señor. Dice, ¿eres tú, Gru?
2: Gru.
0: Dice, así suenan los... Ah, ese es Gru, ¿verdad? Dice, así suenan los hombres cuando se encuentran una mujer en el lobby de juegos en línea. Así suenan... Hola, hola, mujer.
1: Así me cuenta, qué gacho, Fede.
0: Mira,
1: qué gacho.
0: Mira, bebé, vámonos rápidamente a una canción. Y ahorita que regresemos, déjame busco el video y lo pongo para que veas.

0: El cantante de Oasis dijo que México iba a quedar 5-0. No manches, güey, 5-0, ubícate. Me encanta ese video. Leo mensajes por acá de 844-294-3009. 844-294-3009. Por acá dice: la radio del carro y el audio de internet de la estación tienen como 20 a 30 segundos de atraso. Fíjate, yo tenía un amigo que también tenía atraso. Sí. Le decía: ¿qué onda, amigo? ¿Cómo estás? Y él me decía: y él decía: ah, bueno. Por acá tengo mensajes y me dice: qué buena música, bebé. Mándame saludos bonitos y te adoro más que ayer. Querida Gaby Esparza, te mando un saludo. Te quiero mucho, mi Gaby Esparza. Audio.
1: ¿Qué onda, Federico? ¿Cómo andas?
0: Bien, ¿y qué?
1: Ánimo, excelente. Miércolitos.
0: Saludos, mi Wilmar. Saludos, qué bueno que te estás comunicando. Por aquí andamos, por aquí andamos. Feliz y contento de que sea miércoles.
2: De que sea miércoles. Miércoles. Miércoles. Miércoles.
0: Ay, hoy tengo como que hueva. Tengo hambre, ando de... ¿Saben qué tengo ganas? De una pechuga rellena. Una pechuga rellena de silicón. Y hacerle... Ah, no. No, tengo ganas de una pechuga rellena de... Una pechuga rellena de esas de las de pollo. De las...
1: ¿Por dónde se deportas?
0: De las de pollo, bebé, de las de pollo. O sea, de las que venden ahí en el... ¿Cómo se llama? Que tienen jamoncito y queso y que te los comes con pan bien rico. Ay, no, qué rico. Dice Fede: aquí no cae la Cori. Sí, la Cori llega más tarde. Es que la Cori me escucha en las tardes cuando estoy en modo avión. En las tardes me escucha los, o sea, ayer me escuchó en la tarde, me escuchó la Cori. Aquí andaba. Dice: qué lástima, no tengo silicón. Dice la... Puerca asquerosa, ofrecida. ¡Ofrecida! Vámonos con música. Canción, esta canción va dedicada, bebé. Esta va dedicada. Este. Con todo el cariño.
3: Bebe, yo sí quiero una de silicón. No de la Little Farm. No.
0: Dice: así naturalita también, dice. Hijos de su nombre, son bien puercos. De no puede darles una cuerda porque luego, luego caen. No, bebé, no, vámonos con esta.
2: ¡Esta!
0: Esa no era, pero bueno.

0: Miércoles desquiciado, miércoles noventero.
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2: 12 horas, 21 minutos.
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0: ¡Estabilicé la ruta! Continuamos con más del Chismecito en la 92.1. Continuamos con más y por acá tengo mensajes y dice...
9: Son bien pasados de lanza.
0: Son bien pasados de lanza, Chihuahua. La mamá de estos niños. Por acá dice, ¿en qué horario tienes en la tarde? Ay, mira, me mandó un sticker. ¿Y eso? ¿Qué hora me grabaste? ¿Qué hora me grabaste o qué? ¡Qué bárbaro! Dice, jajaja. Ja, ja. Dice por acá, hola Fede, oye, ¿te enteraste que Levi Quintanilla le mandó decir a Ángel Aguilar que ya no cantara las canciones de su hermana Selena? Le dijo, si el zapato no te queda, no te lo pongas. No, bebé, esas son noticias falsas de Facebook, bebé, eso no es verdad. ¿O dónde lo dijo? ¿Sí lo dijo? No creo, la verdad. No lo creo. Se me hace que eran noticias falsas de Facebook, baby, tú caíste. Dice, dato curioso, si Selena estuviera viva, sería mi sugar mommy. Y bidi bidi bam bam, sí, no. Bebé, deja de decir tonterías, por favor. Por favor, medícate, loca. ¿Qué te pasa? ¿Qué te pasa?
10: Hola, tesoro, ¿cómo estás? ¡Es el show! ¡Habla el compa Jijoto! Dice, te piquen Nayarit, ¿cómo?
0: El compa Jijoto, dice. ¡No! Nuevo personaje.
10: ¿Cómo estás? Parece que esas cantinas de Selena. ¡Ay, cómo le huele! Oye, esa Selena que es a mí. Porque falleció mi novia, porque.
0: ¡Ah! ¡Ah! Yo lo interrumpieron, le dijeron buenos días, mira, mira, mira. Como que estaba mandando el audio y alguien lo saludó, mira. Sí.
10: ¡Ah! ¡Ah! ¡Ah!
0: ¡Alguien, imagínate! Imagínate ir por la calle y ver a un güey mandando audios, haciendo voces bien extrañas. Buenos días, le dijeron. Escucha, escucha. Le dicen buenos días y como que ya no sabe qué hacer, mira.
10: Sí. ¡Ah! ¡Ah! ¿Qué te dijeron? ¿Qué hice?
0: Cortó el audio. Cortó el audio.
10: Me entiendo, me voy a enamorar de esas bellas, hermosas. ¡Ah! ¡Ah!
0: Lo cacharon. Imagínate, ¿qué harías tú si pasas por la calle y estás viendo un güey que está mandando audios? ¡Ay, no!
9: La mamá de silicón de estos niños, por favor.
0: ¡Ay, no puedo creerlo! Dice, hola, Fede, saludos desde Villalta, te quiero mucho. Saludos hasta Villalta, hombre. Dice, me encanta escucharte, me haces reír mucho. Cuando no te pongo en la bocina, el gerente me dice, ahora no vas a poner al gorroso. Gerente, no se ha llevado, gerente. Yo no soy gorroso, yo soy bien buena onda. Saludos hasta Villalta, bebé, qué bueno que me están escuchando por allá. Qué barbaridad, hombre, saludos, saludos, los TQM, los TQM. Ah, bueno, es con música, ahí esta canción está buena, rima.
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¡Órale! Me encanta la canción. La que sigue también va. Vámonos. Por acá decían que dedicada. Dedicada con todo el cariño y el amor. El amor. Juan Gabriel. Lenguaje del amor. El amor.

Por acá tengo mensajes y me dice, Avi Quintanilla no lo dijo tal cual con nombres. Ahí está, entonces no lo dijo. Dice, pero dijo que las canciones de su hermana no eran para cantarse como ópera. Y pues ya todos sabemos que la única que jura que canta ópera es la pel... ¡Nah! ¡Eso lo interpretaron! ¡Nah! ¡No se vale, bebé! Yo sí, ya saben que yo soy Team Ángel Aguilar, bebé. Es que la neta, así se hacen los chismes, así se hacen las cosas. Yo no sé de dónde le agarraron tanto odio a Ángel Aguilar, ¿eh? Siento que ese odio fue nada más para seguir las tendencias en redes sociales. Siento yo. Díganme otra razón por la que odian a Ángel Aguilar. Bueno, tienen razón. Con lo de Argentina y todo eso, ¿verdad?

0: soy Team Ángel Aguilar, bebé. Que vénganse, dejen caer el hate para contestarles. Yo soy Team Ángel Aguilar. Ni modo, ni modo, ni modo, ni modo. Dice por acá. Ay, ¿qué pasó? Bebé, se me movió tu conversación y se me fue hasta arriba.
1: Hermano de Homero Simpson.
0: Es el hermano de Homero Simpson, ¿verdad? Rosquillas. Dice, yo también soy Team Ángel Aguilar porque ya robé un marido y se siente feo. Robaste marido, condenada. ¿Qué dijiste? Shot adelante. Dice, ahorita lo que está en tendencia es el tío Pedrito Sola. Oye, sí, dice, ¿para qué odiar a Ángela si ni me hace en este mundo? Es que ¿para qué odian a Ángela Aguilar si no hizo nada, bebé? No hizo, Ángela Aguilar no hizo nada, nomás se enamoró. Nomás se enamoró y perdió la cabeza por amor. ¿Cuántos no han perdido la cabeza por amor? ¿Cuántos de aquí no han perdido la cabeza por amor? No sean bañados y sean ridículos, Pero bueno. Oigan, ahora sí. ¿Qué dijo Pedrito Sola en Ventaneando que la gente lo está cancelando? Resulta que, a lo que yo entiendo, estaban hablando acerca de todos estos lugares que son pet friendly, ¿verdad? Según yo, están hablando de esto. Y Pedrito Sola dice que ya está harto de ver a los perritos que anden en todos lados, que anden zurrándose en el centro comercial, que esto, que lo otro y así. Hasta ahí voy bien, porque hasta ahí estoy de acuerdo con Pedrito Sola. Hasta ahí estoy de acuerdo. En cierta parte, no todo. En cierta parte estoy de acuerdo. Ya les he dicho yo que a mí me cae bien mal que traigan a los perros sueltos. Que digan, es que no hace nada. Pues a ti no, porque tú le das de comer, bebé, pero a mí no me conoce y tengo el aura negra, peligro y me ladre. ¿Verdad? Pues sí, pues obviamente. Eso sí me cae muy mal. Pero luego Pedrito remató con un comentario que dijo, me dan ganas de darles carne envenenada, dice Pedrito Sola. Dice Pedrito Sola, me dan ganas de darles carne envenenada a los perritos. Esto lo dijo en Televisión Nacional. Todos se ríen, le siguen la corriente porque están en tele. Jajaja, jijiji, jajaja, ¿qué te pasa? Eso no, no vas a estar envenenando perritos. Y luego dice, y luego, dice Pedrito Sola, y luego ahí andan unos que llevan tres en una carriola. Me dan ganas de darles un balazo, dice. Dice, pero a los dueños. Y luego dice Pati Chapoy, deberían llevarlos al psiquiatra, a los dueños que tienen perrijos. Se referían a los perrijos. Deberían llevarlos al psiquiatra, dice Pati Chapoy. Y se ríen de la situación. Lo están cancelando, obviamente, todos los amantes de los animales, por esto que dijo tan fuerte. ¿Tú qué opinas, bebé? ¿Tú qué opinas de esto que dijo? Yo siento que son comentarios muy fuertes y que es meterte con un sector de la población que realmente piensa diferente a ti. Y eso de me dan ganas de envenenarlos, para mí, si es algo grave, si es algo grave. Que bueno, yéndonos al lado exagerado, porque también podemos pensarlo fríamente, diciendo, bueno, nomás dijo tengo ganas, pero no lo hace. Pero pues bueno, el chiste es que lo dijo. Y eso fomenta en las personas cierto odio, porque hay gente que dice, sí es cierto, me cae bien gordo, déjame, les doy yo la carne que dijo Pedrito. Hay gente que actúa así, aunque digamos que no, hay gente que sí. Dice por acá, pero ya lo regresé, ya regresó el marido. Dice, yo he metido la cabeza y sin amor. Ay, bebé, ¿pero por qué dices eso? Qué bárbaro. Dice por acá, ay, otra vez se me fue hasta arriba tu conversación, bebé. Dice, es incitar la violencia, bebé. Y más ellos que tienen cuadro. Dice, es como si tú lo dijeras. O sea, la gente que hace eso lo verá normal por las cosas que dijo el señor. Yo la verdad siento que sí estuvo mal, bebé. Sí estuvo mal. Si lo quiso decir como un chiste, no tiene gracia. O sea, no lo dijo con gracia, válgame. Porque hay maneras de decir las cosas, pero eso sí lo dijo con mucho coraje. Porque sí le cae mal que anden con los perritos. Ahora, yo la verdad sí siento que no está tan bien que todos los lados sean pet friendly, pero pues bueno, cada quien. Hay que respetar las tendencias y pues si ves que mucha gente tiene a sus perros tratándolos como hijos, pues claro que los van a querer llevar a pasear. Entonces, ¿para qué limitarles el llevarlos a pasear? Por eso hacen los lugares como pet friendly, más que nada para esas personas que realmente son muy apegados con sus mascotas, que ya los ven como hijos. Hay personas que los ven, claro que hay personas que los ven. No somos nadie para decirles estás loco. No somos nadie, porque nosotros también cometemos, pues digamos, si dices que eso es locura, creo que todos tenemos una locura que

0: cometemos a diario, ¿verdad? Algunos tienen perrijos, otros son fans del fútbol de hueso colorado, otros lloran porque pierde el partido a su equipo, otros son fanáticos de Taylor Swift, otros son super K-popers y lloran cuando un BTS los voltea a ver. O sea, habemos diferentes personas en el mundo y creo que no somos nadie para decirle a la otra persona, ¡estás loco porque haces algo que yo no hago! Eso es una tontería, ¿eh? Entonces, desde ahí estamos mal.
1: Perdón mi ignorancia, pero si hay restaurantes que te dejan entrar con el perro a la hora que vas a comer.
0: Hay muchos restaurantes que son pet friendly que te dejan entrar con el perrito. Hay muchos restaurantes. Muchos restaurantes que sí lo hacen. Hay otros que no. Ya depende de la creencia del dueño del restaurante, ¿verdad? Pero pues ya ahí depende también de digo, si a ti no te gusta comer entre perros, pues no vayas a ese restaurante. Pues sí. ¿Para qué nadas contracorriente? Dice por acá, que se los lleven al bosque. Ahí sí andarían felices los perritos. Pues llévaselos tú, bebé. Córrele y diles, los voy a llevar al bosque. Para que te andes ofreciendo a decir cosas, ¿verdad? Nosotros somos bien. Es bien fácil juzgar y es bien fácil creerte perfecto y creerte que sabes todo. Deberías llevarlos a no sé dónde. Pues llévalos tú, güey. ¿Te molesta tanto que los tengan ahí? Llévalos tú. Dales un ray. Dice por acá, otros les van a la América. Dice, cae mal. Estamos de acuerdo, pero el señor desea un mundo inclusivo y él no puede ofrecer lo que pide. Híjole, eso sí es cierto. Esas palabras son para incitar la violencia y es una falta de respeto a los gustos de los demás. Es una falta de respeto a los gustos de los demás. Dice, hay hombres que llegan con muy buenos perros que solo un bigote les falta. Hijo de tu madre.
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La Gloria Estefan, ¿verdad? Gloria Estefan. Dice, hola Fede, pues solo una opinión, todos se lo toman personal. Hoy en día una cosa es decirlo y otra hacerla. Ahora ya no puede decir uno nada a lo que piensa porque todo mundo se ofende. Dice por acá, pésimo comentario del Pedrito, es un comunicador. Dice, aparte tanto psicópata asesino de perritos, nada más aquí en Saltillo, el enfermo pelón que adoptaba perritos para torturarlos y desvivirlos en su casa. Y a gatitos. Hasta, dice, hasta podría justificarse con ese tipo de comentarios. Dice por acá, hasta pruebas de sangre encontraban en su casa y páginas en las que compartía su enfermedad psicópata. Es el vato que está prófugo, que todavía no lo hayan, ¿verdad? El de aquí de Saltillo. ¡Qué fuerte! Sí vi la noticia, ¿eh? Sí vi la noticia y qué barbaridad. ¡Qué barbaridad! Estuvo muy feo. ¡Ay, ay, ay! La tierra que gira. A ver, déjame. Vámonos a música rápidamente. Ya la última canción antes de despedirnos. Y esta canción me encanta.

0: Pues bueno, bebés, yo ya me retiro. Por acá leo los mensajes que tengo por acá. Me dicen, hola Fede, buenísima canción. Creemos que en ella se inspiró Shakira. Saludos. Yo digo que Shakira, ella le copió a Shakira. Los Cranberries le copiaron a Shakira. Viajaron en el tiempo y vieron a Shakira y le copiaron. Dice, hola Fede. Hola Fede, es que el problema con los perritos no son los perritos ni los gatitos, son los dueños irresponsables. Totalmente de acuerdo hasta ahí. O sea, me van a funar, pero es como con los niños. Si andan de desastrosos y no les dicen nada a los papás, pues obviamente te van a caer gordos hasta quisieras ir a aplacarlos. En el caso de los dueños de animales es lo mismo. Hay dueños que dejan que sus perros vayan orinando y poposeándose en todos lados y no los recogen. Pero sí considero que como comunicador de Televisión Nacional tienes que tener cierto criterio para saber si estás incitando o no al odio o a la violencia. Y la gente también todo se lo toma como si estuviera haciéndolo. Eso sí es verdad. A mí me han dado ganas de jalarle los pelos a la maestra de la escuela de mi hijo, pero de ahí a que lo haga, pues ya es diferente. Es que eso es muy cierto. Acabas de dar este punto, deberías de subirlo hasta en video en redes sociales porque tienes toda la razón. Dice, claro que no, claro que sí. Le copiaron a Shakira. Dice, Dolores de Cranberry fue mucho antes que Shakira, pero no duró tanto como Shakira. Ahí está. ¿Quién sigue viva? Ah, ¿verdad? No te creas. A ver, ¿quién sigue viva? A ver. No, sí, la verdad. Fíjate que nunca había pensado que a lo mejor Shakira se inspiró en Dolores. Probablemente sí, ¿verdad? Dice, no importa. No, ¿sí importa? ¿Quién tiene una carrera más larga, Shakira o la de los Cranberries? Shakira. ¿En cuántos mundiales estuvo Dolores de los Cranberries? ¿En cuántos? ¿En cuántos Super Bowls? ¿Quién es mejor? A ver. Dolores sigue viva en nuestros corazones. ¡Ay, no seas ridícula! ¡Ya se murió! ¡Ya no existe! No, sí, a mí me gusta mucho esa canción. Precisamente esa me gustó. O sea, me ha gustado mucho Cranberries. Esa, más que la de Zombie. La de Zombie sí me gusta, pero es como que la clasicona, ¿no? Pero la de Dreams a mí me encanta. Dice Fede, aquí reportándome, ¿me puedes mandar un saludo a los changos peludos? ¡Saludos a los changos peludos, bebé! Ya me retiro, muchísimas gracias. Mi nombre es Fede Ramírez. Shakira ya chole, lo mismo siempre. No, Shakira que siga. Que siga Shakira. Todos amamos a Shakira. Todos la amamos. Todos la amamos. Dice, te quiero yo también, bebé. Ya me voy. Gracias, me tengo que retirar. Mi nombre es Fede Ramírez. Sígueme así en redes sociales como soy Fede Ramírez. Y ahí continuamos el chismecito. Bye, bye. No se me agüite, que chisme traigo de sobra, pero tendrá que esperar al menos por hoy. ¡El chismecito! ¡Hasta la próxima!
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2: A toda la tripulación, el reporte del clima para este jueves es el siguiente. Para Saltillo nos esperan temperaturas cálidas con una mínima de 17 y una máxima de 27 grados con posibilidad de chubascos. En Ramos Arizpe parcialmente soleado con posibilidad de lluvia con una temperatura mínima de 17 y una máxima de 28 grados. Arteaga con intervalos de nubes y sol y posibilidad de chubascos con una temperatura mínima de 16 y una máxima de 26 grados. Aquí concluye el reporte del clima. Para la tripulación de ADN, informó Lili Poblano.
1: 12 horas, 57 minutos.
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Tres minutitos ya, tres después de la una, arrancando el acorde en tarde de miércoles, mitad de semana. Bienvenidos sean. Te recuerdo que el acorde es presentado por Seguros Peña. Soy Natalia Cepeda y te doy la bienvenida. Te saludo con muchísimo gusto y además te invito a que te quedes conmigo el día de hoy de aquí hasta las 4, juntos con mucha y muy buena música. Por supuesto, a través de la 92.1. Gracias a todos y cada uno de ustedes que ya están en sintonía a través de la frecuencia modulada, pero también a través de adnradio.com.mx. Así les doy la bienvenida en este miércoles de karaoke o de acordeoque, como ustedes quieran llamar. Bienvenidos, el acorde ya inició.

De 1987, El Niño Sin Amor, con el Tri, que justamente se desprende también de el mismo disco, o bueno, el disco con el mismo nombre, El Niño Sin Amor, 1987, y suena en el acorde. 11 minutos ya después de la 1 de la tarde, te recuerdo, 844-294-3009, línea directa a cabina. Aquí me dejas mensajito y lo leo con mucho gusto, y además incluimos lo que tú solicites. Vámonos por lo pronto con más música y yo regreso.

0: 19 minutos ya después de la 1 de la tarde. Vámonos rápidamente a la pausa. Regreso para leer mensajes. Muchísimas gracias a quienes ya están llegando, están aterrizando el día de hoy por acá en El Acorde. Vamos a pausa y regreso. No le bajes al volumen. Ya vuelve El Acorde por la 92.1.
1: 13 horas, 19 minutos.
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Déjame tu mensaje a través del 844-294-3009. Veinticinco minutos ya después de la una de la tarde y seguimos por acá sonando en el acorde. Gracias a quienes van dejando mensaje, como el buen Wallace, ya se reporta por acá, con solicitud de canción. Y como dijo que antes de las dos, pues es lo que viene ya a continuación. A Gil le agradezco muchísimo su mensaje. Ya incluimos cancioncita que solicitó en esta tarde de miércoles, mitad de semana. Y le agradezco mucho a mis queridos vecinos la postal del día de hoy, que es un rico té de manzanilla. Ay, hablando de té, yo me iba a ir a hacer un té en la canción. Pero ahorita vamos y nos preparamos un té para, pues, no sé si aguantar sea el término correcto, pero sí para poder terminar de manera decente hasta las 4 de la tarde. Muchas gracias a mis vecinos. Ya tengo por acá también el doblete productor. Y ¿quién más anda por acá? Me dejó mensaje la terminación 8971. Vamos buscando y con mucho gusto incluimos la canción si la logramos localizar por acá. Me dicen, hola Nat, buen turno. Oye, qué buenas tres rolitas para levantar cortinas del changarro, excelente. Muchas gracias. No me puedo reír, porque si me empiezo a reír, me da un ataque de tos. Pero muchas gracias, terminación 2882. Sí, ya levantamos la cortina del changarro y ya estamos aquí, por supuesto que sí. Linda tarde, Nat, miércoles de acordeoque. ¿Qué vamos a cantar el día de hoy, mi querida Klaus? ¿Con qué nos van a deleitar en esta tarde de miércoles? Díganme ustedes. Les toca cantar, porque yo apenas si puedo hablar, entonces les toca a ustedes. Buena y excelente tarde, Nat. Gracias, mi querida Silvia. Sigo con el jarabito, mi jarabito mágico. Lo sigo tomando, entonces yo espero que ya me suelte esta tos todo el año. ¡Qué barbaridad! Gracias también a mi querida Ale. Buenas tardes, comandante Nat presente, me dice a través de mensaje. Muchas gracias. Mi querida Ale Valdés, que ya está en sintonía de El Acorde. Vámonos con música. Dijeron que esta canción antes de las dos. Y son antes de las dos.

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1: Ok, eso era antes para pedir la canción, pero se lo hacemos válido. Sí, yo creo que sí, se lo hacemos válido el día de hoy. Clasicotas de Magneto me dicen por acá. Sí, también se valen. ¿Las podemos incluir en el acorde? Sí. Ya también me deja mensaje y le agradezco muchísimo a Gerardo que haga el reporte y que nos deje solicitud de dos canciones el día de hoy. Con mucho gusto las vamos agregando. Esto será, yo creo, ya después de la pausa, porque a continuación nos vamos con el primer doblete, el primero de la tarde, dos canciones de un solo artista, solicitud que me dejan por acá los vecinos y que con mucho gusto los incluimos el día de hoy. Así que vámonos a canción y regreso.

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2: 13 horas, 39 minutos.
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0: La música sigue sonando por la 92.1. Regresamos. Treinta y nueve minutos ya después de la una de la tarde y seguimos por acá sonando en el acorde, nuestra primera hora de acordeoque. Solamente uno de ustedes se ha animado a cantar el día de hoy. ¡Qué perezosos! ¿Por qué? ¿Por qué? Hoy se canta efectivamente, mi querida Sherezada, que vamos a cantar el día de hoy. Díganme ustedes, y con mucho gusto, ya saben, yo aquí le pongo play a la canción que ustedes canten en esta tarde de miércoles, mitad de semana, miércoles de acordeoque. Muchísimas gracias a quienes siguen en sintonía a través de la 92.1 y bienvenidos a aquellos que apenas van llegando en esta tarde nublada, ¿no? ¿Sí? ¿O es mi imaginación? ¿O es la vista nublada que tengo ya? Sorry, yo no canto ni en la regadera. Ah, no, no se preocupen, no es obligatorio. No es obligatorio. O sea, si me dejan su canción por escrito, también se vale y la podemos incluir. No se preocupen por eso. Saludos, Nat, presente. Qué bonito clima el de hoy. ¿Está padre, Frank? Porque a la hora que yo llegué aquí a ADN estaba potente el calorcito. O sea, ya estaba pintando el calor.

sí, ahorita veo aquí por la ventanita que está nublado, entonces debe de estar agradable el clima. Así como para seguir enferma, yo. Sí, ¿verdad? Así como para seguir con mi tos y mis cosas y mis achaques. está muy, Frank, déjame te digo, está muy padre este playlist que me compartiste. Casi lo escucho completo el día de ayer. Sí hubo unas canciones que me asustaron, la verdad, pero está muy padre y yo creo que aplica también para el día de hoy. Muy, muy bien. Dicen que está como bochornoso. Dice Nubia. ¿Está bochornoso o está padre? Hace rato sí estaba nublado, me dicen. Bueno, tal vez depende, ¿no? De dónde nos estén escuchando. Puede ser. Puede ser. Pero para esta tarde, calurosa, bochornosa, nublada, casi para llover, ¿qué les parece esto de La Maldita Vecindad y Los Hijos del Quinto Patio? Se llama Cumbala. No sé si te recuerde algo, a alguien. Espero que sea bueno. Y si no es así, pues no pasa nada.

0: De 1991 escuchamos esta canción Kumbala, 1991. Un 13 de agosto la dieron a conocer dentro del disco El Circo, esta banda de rock, La Maldita Vecindad y Los Hijos del Quinto Patio. Me dejan mensaje por acá y dice: recuerdos desbloqueados con esa canción. Gracias, Nat. Espero que sean buenos recuerdos. Tengo un audio.
1: Me recuerdan los buenos tiempos cuando éramos felices y no lo sabíamos.
0: Sí, cierto.
1: 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Padrísima.
0: Andábamos en 1991. Andábamos en la secun. ¿Qué mortificación podrías tener cuando estás estudiando la secundaria? Ninguna. Únicamente pasar las materias y ayudar en casa, ¿no? En algunos casos. Esa era la mortificación, pero efectivamente éramos felices y no lo sabíamos. ¡Ah! ¡Qué triste! Precisamente ahorita estoy cerca de donde estaba el Kumbala, o sea, aquí en Saltillo, ya. Sí, hace algunos años, hace ya algunos años, algunos cuantos años. No sé los demás, pero se antoja un doblete de Caifanes, Viento y Llorona. Se podrá, que conste que yo no lo estoy diciendo, es un mensaje que me llega gracias al gatito volador que nos está escribiendo y que nos deja esta solicitud de dos canciones de Caifanes. Yo no lo estoy diciendo. Tengo por acá mensaje, déjenme agarro aire. 47 minutos ya después de la una. Hola, Nat, buenas tardes, aquí reportándome. Saludos a todos esos perríos chatos. ¿De truza? ¿Chiclosa? ¡No! Por favor, si puedes incluir Luz de Día, de Los Enanitos Verdes, ¿verdad? Saludos a Dios y Superbye, su amigo Sunshine. Ok. No me hagas reír, Sunshine, porque me da mi ataque de tos. Pero sí, podemos incluir Luz de Día, por supuesto, en esta tarde de miércoles, mitad de semana, que no quieren cantar. No quieren cantar el día de hoy en el acordeón. Okay. Tengo una. Ah, no puedo poner este audio porque no sé si es canción. No, yo no los obligué a escribir ninguna cosa de esas de Caifanes. No es cierto. Yo no. Cuatriplete. No me hagan reír porque me da tos. No, tampoco. No se emocionen porque luego van a decir que yo fui. No. El gatito, no se apellida así el gatito volador. El de Loba, no seas mal pensada. Tenemos 49 minutos ya después de la una. Vámonos rápidamente con el siguiente doblete. Dos canciones de un solo artista. Y no es Caifanes. Pero ahorita regreso y lo incluimos.

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2: A toda la tripulación, el reporte del clima para este jueves es el siguiente. Para Saltillo nos esperan temperaturas cálidas con una mínima de 17 y una máxima de 27 grados con posibilidad de chubascos. En Ramos Arizpe, parcialmente soleado con posibilidad de lluvia con una temperatura mínima de 17 y una máxima de 28 grados. Arteaga, con intervalos de nubes y sol y posibilidad de chubascos con una temperatura mínima de 16 y una máxima de 26 grados. Aquí concluye el reporte del clima. Para la tripulación de ADN, informó Lili Poblano.
1: 14 horas, 3 minutos.
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0: 24 minutos ya después de las 2 de la tarde. Está tronando bien feo, oigan. Oigan, ¿por qué dije oigan? Pero sí está tronando muy feito, ya me dio miedo y ya mejor me voy. Porque ahora sí que no traje mi paragüitas. No lo bajé de mi carruaje, me confié que estaba el sol y no lo traje. Y mejor ya me voy. Porque además me estacioné bien lejos. Escuchen ustedes los truenos, rayos y centellas que están ya en este momento en la zona centro de Saltillo. No sé si en donde nos estén escuchando ya está lloviendo. Pásenme el reporte, por favor. Ay, las sirenas. Eso me angustia. Tengo mensajes y dice: hola, Nat King Cole, ¿tendrás alguna canción de October Project? Sí, sí tengo. Cantaban buenísimo. Y dile a Goofy que no se esté durmiendo. Goofy, ¿por qué te estás durmiendo, Goofy? ¿Te fuiste ayer de fiesta o qué? Digan la verdad. Hola, Nat. Oye, ya está lloviendo y granizo en la minita. ¿Cómo creen? Sí, cierto, estoy viendo el video. Me comparten por acá. Lluvia y granizo en la minita. Espero estés mejor. Pues ya andaba mejor, pero como me va a tocar remojón ahorita que salga, pues ya me voy a poner peor otra vez. Es el cuento de nunca acabar. Hola, hola, Nat. Saludos de Félix, Monis y Sofis. ¿Cómo estás? Excelente tarde de miércoles. Pues aquí andamos ya, como que me quería recuperar, pero pues sí, si me toca remojón, yo creo que no. No me va a ayudar mucho. Hola, Nat. Princesa tibetana, por favor. Yo cantaré en modo privado. ¡Qué trampa! ¡Qué trampa! ¿Quiénes andan por acá? Los graduados. Tengo
1: hola,
0: mensaje.
1: Nat.
0: Hola.
1: Hoy hemos de graduación. Estamos muy felices. Te mandamos muchos abrazos y muchos besos. Bye.
0: Abrazos y besos para los cuates que ya andan muy graduados el día de hoy. Ya andan en modo graduado. Muchas felicidades. Muchas felicidades a ellos. Ya van un brinquito más. Un brinquito más. Tengo por acá audios que me parece son del acordeoque, así que todavía no los voy a presentar. Antes de esta imagen estaba otra donde salíamos a escuchar todas esas rolitas. Saludos, Nat. ¿Sí sabes dónde es? Sí, ¿no? Es esta imagen que me compartes es de Beca Ranza, ¿no? Ahorita te contesto. Ahorita te contesto. Dice, ahí viene la tormenta, acá al norte por Colosio y Los Pastores. ¿Andas allá, Lick, en las oficinas centrales o qué? Sí, allá se pone feo. ¿Andas por las oficinas centrales, va? Las padres, las nice. Zona Centro, Clínica 1, está llueve y llueve, feo, más feo que feo. ¿Por qué? Sí, sí, me bañé. Claro. ¿Cómo crees? Ahorita me pasas el chisme, Lick. Yo pensé que estabas acá en la otra sucursal. Pero dice... Nat, cálate con un jarabe que se llama... ¿Qué? No, suena muy feo ese nombre. No, ¿cómo crees? ¿Cómo crees? Vámonos mejor con canción. Y esta sí tiene audio.
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0: La música de Timbiriche cuando tenemos 21 minutitos ya después de las 2 de la tarde. Y antes de irnos a la pausa, yo te quiero recordar que si estás buscando dónde y con quién asegurar tu auto, por ejemplo, te invito a que te acerques con Andrés de Seguros Peña. 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Vámonos a la pausa y yo regreso. No le bajes al volumen, ya vuelve El Acorde por la 92.1.
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0: 30 minutitos ya después de las 2 de la tarde y con el saludo para Jesús Herrera, que fue quien solicitó esta canción de Maná. Ahí la dejamos el día de hoy. Muchísimas gracias por sintonizar. Ya más o menos le estamos explicando por acá a Jesús de qué va el acorde. Así suena más o menos de lunes a viernes de 1 a 4 de la tarde. Muchísimas gracias por el mensaje, gracias por sintonizar y gracias también por dejar cancioncita para nuestra playlist el día de hoy. Ya se reporta por acá Caber. ¿Cómo seguiste, Nat? Pues yo había seguido bien, pero luego con esta lluvia que probablemente me toque al salir de aquí, no sé, mañana ya no sé cómo vaya a andar, pero creo que vamos bien, espero. Me dice Gil que acaba de empezar a llover al oriente de la ciudad, leve, pero que ya está lloviendo. Precaución, sobre todo si van a ir a transitando por los puentes, muchísima precaución. La distancia, ya lo saben. Y enciendan las luces, también es importante. Y luego aquí, qué bárbaro, ¿por qué son así, muchachos? ¿Por qué son así, Félix y Monis? Y pero Moni, o sea, hasta acerca el plato para que salga más en la foto. La enchilada suiza. ¿Por qué son así, muchachos? ¿Qué había ahí en ese botecito que ya no tiene nada? ¿Qué había ahí? ¿El aloz, acaso? No veo las tortillas. Ah, sí, el aloz. ¿Ven cómo no estoy tan equivocada? Tratándose de comida, pocas veces me equivoco. Pocas veces me equivoco. Aunque no conozca el lugar, como que le atino. Tengo cierta intuición que funciona. La mayoría de las veces. Están degustando un delicioso caldito de res. Con este clima se les antojó. Y unas enchiladas suizas, mira. Pobrecitos. Qué mal se alimentan. ¿Y Sofis? ¿Por qué no veo el platillo de Sofis ahí? ¿Ya me la dejaron sin comer el día de hoy? ¿O qué pasó? Vámonos con canción. Pero ¿por qué come eso? O sea, digo, están bien esos burritos, pero ¿por qué, muchachos? No sean así de envidiosos. ¿Recuerdan que hace días, semanas, platicábamos por acá sobre la visita que tuvo YouTube? Fue antes de la fiesta futbolera, ¿no? Que lo platicamos. Que YouTube estaba en México, estaba en nuestro país, y que vino a grabar un video que pues era como parte de esta estrategia, no sé, rechina mucho esa silla, sí, rechina mucho. Escuchen ustedes, yo no fui, pero así estaba ya esta silla. Bueno, les platico, lo mencionamos por acá, que YouTube estaba en nuestro país grabando un video y que lo padre de este video es que lo hizo no con actores profesionales que pagaron, pues, para que estuvieran en el video. No, quienes participaron en este trabajo fueron ciudadanos comunes y corrientes, así de a pie como nosotros, que encontraron en Ciudad de México, claro, previo a un casting, una especie de casting. Ay, me dio la tos. Y que tuvieron oportunidad de estar en este video, claro. A los que seleccionaron se les pidió que no llevaran celulares, que no grabaran y que, ya saben, ¿no? Pero, pues obviamente, no acataron todas las instrucciones, ¿no? El caso es que este video ya se dio a conocer, ya salió a la luz. Está muy padre. La canción se llama Street of Dreams, la calle de los sueños. Y cantan en español. Bono canta en español. La calle de los sueños, algo así canta. Está muy padre el video, está pues muy mexa, como dicen ahora, ¿no? Entonces, este videoclip ya lo pueden ustedes ver. Si quieren, son gustosos, se los comparto, yo lo tengo por acá. Y este tema, según dicen, es el adelanto de el primer disco de esta banda irlandesa luego de 9 años. Se espera que el disco salga ya en este año, en el 2026.
1: Y pues estaría muy padre que esta canción forme parte, sí, efectivamente, de ese disco. No sé si sea el primer sencillo, pero sí estaría muy padre. Lo curioso acá es que cuando estaban grabando este video, como siempre en Ciudad de México llueve, y pues les cayó la lluvia, ¿no? Y entonces estaban grabando, ya tenían que terminarse, tenían que seguir con las grabaciones. Entonces fue cuando decidieron terminar de grabar este video en el balcón de una de las casas cercanas a donde estaban grabando. Se preparó un autobús y se preparó todo una, escenario para grabar este video, pero pues no contaban con la lluvia.

De los sueños. Está padre. Porfa, pásamelo. Ahorita les paso el videito, claro que sí. Vámonos con doblete productor. Dos canciones de un solo artista. Pidieron Caifanes. Dijeron que La Llorona y Viento. Pues ahí viene. Ahí ando yo como La Llorona, casi casi. Vámonos a música y regreso.

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1: Horas, 46 minutos.
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4: Hola, Nat. Quiero pedirte, por favor, una canción que va más o menos así.

tristemente soportar la falta de experiencia, pero no voy a aguantar estrechez de corazón. Porfa, Nat, gracias.

La música de Los Prisioneros sonando en el acorde en esta tarde de miércoles. Solicitud que dejaron a través de mensaje en el acorde OK. Gracias a la terminación 2882 que anda por acá, a la terminación 7536, mi querida Marilupe. Gracias también por sintonizar y dejar mensaje que sí le gustó el doblete de Caifanes. Ahí está. Y ¿quién anda por acá? La terminación 6700. Gracias también por dejar mensaje. Le gustó esta canción de Estrechez de Corazón. Muchísimas, muchísimas gracias. Vámonos con más música. Seguimos sonando en el acorde. Y la canción que les comentaba hace rato de YouTube, Streets of Dreams, es esta. Y el video que grabaron en CDMX, donde también los agarró la lluvia, como me va a agarrar a mí cuando termine el programa, ya está disponible, ya lo pueden ustedes ver. Si quieren y son gustosos, yo se los comparto. Aquí lo tengo, manden mensajito y se los hago llegar.

0: Ahí está la canción Street of Dreams. Y sí notaron, ¿verdad? Cuando cantan La Calle de los Sueños. Sí, es Bono, YouTube, cantando esta, pues esta nueva canción que probablemente aparezca en su nuevo disco, que probablemente se ha lanzado este año. El caso es que el video ya está, ya lo pueden ustedes ver, y fue el video que sí, efectivamente grabaron en CDMX hace algunos meses, y ya está en circulación. 58 minutitos ya después de las 2 de la tarde, le agradezco mucho a mi querida Argelia, que ya se esté reportando por acá. A Jesús, dice, buenas tardes Nat, frescas y lluviosas tardes, ¿podrías poner algo de Carla Morrison? Sí, por supuesto, claro que sí. Me preguntan que cómo estoy, que cómo sigo. Pues, vamos, de repente sí me dan los ataques de tos. Ahorita estábamos en una grabación y justo ahí me dio un ataque de tos, pero bueno, fuera de eso, creo que bien. Hola Nat, espero estés muy bien. Yo te quería pedir si me puedes poner un doblete. Ah, ok. Y me dice ya las dos canciones que quiere incluir, con mucho gusto. Gracias Dani por escribir, gracias por sintonizar. Esto ya será en la tercera hora de El Acorde, por supuesto, tu doblete productor, y también lo de Carla Morrison que estaban solicitando. Nat, ¿por qué nunca lees mis mensajes completos? Por eso a veces ya no mando saludos a los perrillos chatos. Pero los de tus perrillos chatos siempre los leo completos. ¿Cómo de que no? Sí, sí, leo. No me hagas reír, Sunshine. Sí dije. Bueno, es que ahí. No hace falta ser tan explícitos. Pero sí los leo, la mayoría de las veces sí los leo. Es que estamos en la hora de la comida, Sunshine. Y luego me da pena. Pero sí, la mayoría de tus mensajes sí los leo, cuando no están así de chiclosos. Ya me voy mejor a la pausa. 3:00 p.m. en punto. Regresamos para la tercera y última hora de El Acorde.
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3: A toda la tripulación, el reporte del clima para este jueves es el siguiente. Para Saltillo nos esperan temperaturas cálidas con una mínima de 17 y una máxima de 27 grados con posibilidad de chubascos. En Ramos Arizpe, parcialmente soleado con posibilidad de lluvia con una temperatura mínima de 17 y una máxima de 28 grados. Arteaga, con intervalos de nubes y sol y posibilidad de chubascos con una temperatura mínima de 16 y una máxima de 26 grados. Aquí concluye el reporte del clima. Para la tripulación de ADN, informó Lili Poblano.
2: 15 horas, 1 minuto.
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7 minutitos ya después de las 3 de la tarde, estamos arrancando la tercera y última hora de El Acorde en este miércoles, mitad de semana. Escuchamos a Los Prisioneros con esto que fue Tren al Sur. Y nos vamos ahora con algo de Carla Morrison que solicitaron. No me dijeron qué canción, pero espero que esta canción que se llama Disfruto, pues la disfruten y sea buena para esta tarde lluviosa de mitad de semana.

0: 19 minutos ya después de las 3 de la tarde. Ahí quedó doblete productor de Five Seconds of Summers, que solicitó Dani el día de hoy por acá a través de mensaje. Muchísimas, muchísimas gracias. Que sí, está lloviendo potente al oriente de Saltillo. Muy, muy potente. Ya se mojaron los tenis y me comparten por acá la fotografía. No me hagan reír porque me da el ataque de tos. No me hagan reír. Muchas gracias a Sam, que hace el reporte y se comunica a través de mensaje y nos explica sobre este asunto de las canciones y el sentimiento que luego nos dejan sentir, ¿no? El sentimiento que algunas canciones nos provocan, algunas bien, algunas no tan bien, pero es parte de la música. De eso se trata. De eso se trata. Hombre, ¿cómo que se les olvidó pasar por los boletos? Pues ya, son las últimas oportunidades que tienen, ¿eh? 20 minutos después de las 3, vamos a pausa y yo regreso. No le bajes al volumen, ya vuelve El Acorde por la 92.1.
1: 15 horas, 20 minutos.
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21 minutitos ya después de las 3 de la tarde. Estamos en la última hora de El Acorde. Y tenemos, por supuesto, más música. Tarde lluviosa de miércoles, muchísima precaución. No se confíen si van a pasar por lugares donde ya está el encharcamiento. No se confíen, vayan con precaución.

30 minutos ya después de las 3 de la tarde y me dicen que con este clima ya parece que son las 7 de la tarde. Ya se les antojó una dona de chocolate y un chocolatito abuelita con harta espuma. Y ya sentarse a tejer en la mecedora, bueno, ese es opcional, puede ser también. Vámonos con música, seguimos sonando en el acorde, 30 minutos después de las 3.

0: sí presentamos por acá algo de ska, pero ustedes dicen, sí, mil horas, buena canción. Ya les comparto por acá el videíto de YouTube, el que les dije. Sí, sí los identificaron, ¿verdad? Sí los ubicaron cantando en español, La calle de los sueños. Está padre, está bonita. Y la canción también, el video está muy padre, está con los fans, obviamente, muy emocionados de ver a su banda favorita y pues además participar en un video. Vámonos a la pausa, 37 minutos ya después de las 3, la última pausa y regresamos al último segmento del programa el día de hoy. ¿A dónde te fuiste, Ledeloba? ¿A dónde te fuiste? ¿Andabas en la calle cuando nadie debe de salir porque está lloviendo? Está lloviendo y luego te van a decir, estás mojada, ya no te quiero, así como en la canción. A mí no, pero a ti sí. Vamos a la pausa y regreso.
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La música de Danza Invisible sonando en el acorde cuando tenemos 45 minutos ya después de las 3 de la tarde. Danza Invisible, una banda que se formó por allá de 1980, una banda española. Y bueno, la conocimos con este tema, Sin Aliento. Vámonos con más. Y regreso para despedir programa el día de hoy. Por lo pronto, es por amor. Es por amor que yo le hago frente, sí, también.

En 10 minutitos más serán las 4 de la tarde y dice L de Loba que ya me dan salida para que no me vaya a mojar. Ah, qué buena idea. Qué buena noticia me acaban de dar ustedes, mi querido público conocedor. Sí, porque si no, luego me voy a enfermar peor. Y entonces no voy a estar el día de mañana, ni el viernes, y quién sabe el lunes. Porque pues ya podríamos tomar puente, ¿no? Pudiera ser, sí, pudiera ser. Es mejor que me retire en este momento, que huya como cobarde, antes de que otra cosa suceda. Me mandaron la fotografía que se mojaron los tenis. La terminación 8793. De estos tenis que están colgados en los cables, ¿no? Sí, ya se mojaron efectivamente, pero recordé que yo también tengo mis tenis secándose, que seguramente en este momento ya no están secos, si es que estaban, y se mojaron de igual forma que la imagen que me comparten por acá. Tuve a bien lavar mis tenis el pasado, ay, no sé qué fue, el domingo o el lunes, y ok, no se han podido secar. Muy bien. Traigo tos de niño de guardería. Así, traigo la tos. Por eso no me puedo reír, por eso no puedo hablar mucho, por eso no puedo gritar tanto, porque luego me dan mis ataques de tos, como de niño de guardería. Ahí se los dejo de tarea. Si es que no saben cómo tosen los niños de guardería, con todo respeto a los niños de guardería. Ya me voy. En 9 minutos serán las 4. Es momento de que baje la cortina y cierre el changarro por el día de hoy. Sí, ya le voy a bajar a la cortina, Ale, porque me dan los ataques. Es la hora. Ya vámonos. Antes de que nos agarre el agua, como dicen. No sé cómo te agarra el agua, pero bueno, así. Mejor me voy. Los dejo con música, cerramos con La Ley, esto se llama El Duelo. Así cerramos el acorde en esta tarde de miércoles, mitad de semana. Muchísimas gracias. No, ya me voy, ¿por qué? Ya me voy. Nada más me cambio tantito de escritorio y luego ya me voy. Pero sí, cerramos ya el changarro por el día de hoy. Los espero mañana en punto de la una con mucha y muy buena música, por supuesto, en el acorde. Tarde ya de jueves, a punto de iniciar el fin de semana. Así que con mucha y muy buena música, los espero en el acorde. Mañana ya, tarde de jueves. Muchísimas gracias a todos y cada uno de ustedes por hacer posible el playlist el día de hoy, por estar presentes en el acorde a través de la 92.1 y a través de adnradio.com.mx. Soy Natalia Cepeda. 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Que tengan una maravillosa tarde de miércoles. Recuerden que siempre, siempre, siempre, siempre hay alguien que los esté esperando en casa.

0: 15 horas, 58 minutos. Temperatura, 25 grados.
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3: A toda la tripulación, el reporte del clima para este jueves es el siguiente. Para Saltillo nos esperan temperaturas cálidas con una mínima de 17 y una máxima de 27 grados con posibilidad de chubascos. En Ramos Arizpe, parcialmente soleado con posibilidad de lluvia con una temperatura mínima de 17 y una máxima de 28 grados. Arteaga, con intervalos de nubes y sol y posibilidad de chubascos con una temperatura mínima de 16 y una máxima de 26 grados. Aquí concluye el reporte del clima. Para la tripulación de ADN, informó Lili Poblano.
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0: 6 horas en punto.
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1: 16 horas, 18 minutos.
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1: 16 horas, 39 minutos.
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2: A toda la tripulación, el reporte del clima para este jueves es el siguiente. Para Saltillo nos esperan temperaturas cálidas con una mínima de 17 y una máxima de 27 grados con posibilidad de chubascos. En Ramos Arizpe, parcialmente soleado con posibilidad de lluvia con una temperatura mínima de 17 y una máxima de 28 grados. Arteaga, con intervalos de nubes y sol y posibilidad de chubascos con una temperatura mínima de 16 y una máxima de 26 grados. Aquí concluye el reporte del clima. Para la tripulación de ADN, informó Lili Poblano.
1: 17 horas, en punto.
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17 horas, 10 minutos. Temperatura, 23 grados.

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1: 17 horas, 19 minutos.
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0: Sistema estable. Por ahora.
1: 17:39.
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2: A toda la tripulación, el reporte del clima para este jueves es el siguiente. Para Saltillo nos esperan temperaturas cálidas con una mínima de 17 y una máxima de 27 grados con posibilidad de chubascos. En Ramos Arizpe, parcialmente soleado con posibilidad de lluvia, con una temperatura mínima de 17 y una máxima de 28 grados. Arteaga, con intervalos de nubes y sol y posibilidad de chubascos, con una temperatura mínima de 16 y una máxima de 26 grados. Aquí concluye el reporte del clima. Para la tripulación de ADN, informó Lili Poblano.
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1: 18 horas, 1 minuto.
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